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Y con mucho gusto complacíamos a nuestro amigo Irving, que nos hizo su reporte de sintonía desde Cartago. Irving dice, estoy solterito y disponible. Así que bueno, gracias a Irving por ese reporte de sintonía y complacíamos con amiga mía de Alejandro Sanz. Bueno, y también vamos a enviar un saludo muy especial, dice, para Andrea Ramírez en la Municipalidad de Heredia de parte de un admirador secreto que le dice que sabe muy, pero muy bien que es inalcanzable. Así que con mucho gusto vamos a dedicarle a Andrea esta canción de Miguel Ríos con muchísimo gusto de parte de ese admirador secreto. Esto es No Estás Sola.

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4: Hola Katy, buenas tardes. ¿Me puedes complacer con la canción de Cristian Castro, Azul?
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Pues acompañadas siempre de un cafecito bien caliente, se convertían en momentos que se atesoraban para siempre. 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Vamos a agradecer el reporte de sintonía de Guillermo desde Romo. Gracias, Guillermo. Dice, por favor, un saludo grande a mi esposita Mercedes Zamora, que le quiere dedicar esta canción de Julio Iglesias. Así que vamos a complacer con muchísimo gusto a Guillermo y a Mercedes.

Complacíamos con mucho gusto a Harold, que nos hizo su reporte de sintonía desde la bella Nicoya y nos dice feliz noche para todos. Gracias, Harold. Y vamos a saludar a Marco, que anda en carretera trabajando. Gracias, Marco, por ese reporte de sintonía. Complacemos con mucho gusto con esta canción de Moby Dick.

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8: Hola, Raquel, reportando sintonía. Excelente programación. Saludos a todos.

Y complacíamos con mucho gusto a Raquel, que nos hizo su reporte de sintonía y nos solicitó esta canción de Rafael. Vamos a enviar un saludo a Carmen, dice desde Ciudad Colón, que nos hace reporte de sintonía. También a don Luis Ibaja, que siempre nos hace su reporte de sintonía, así que muchísimas gracias a don Luis. Ya llegamos a las 6 de la tarde con 37 minutos acá en directo al corazón.

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acá en Azul, a cargo de Gloria Trevi. La canción se llama Pompas de Jabón. Lo nuevo acá en Azul 99.9. Vamos a agradecer el reporte de Bernabé Herrera Bravo desde Los Chiles. Gracias, Bernabé, por ese reporte de sintonía. Y complacemos con esta canción de Ricos y Pobres, Me Enamoro de Ti.

Y ya llegamos a las 6 de la tarde con 56 minutos en esta noche de martes. Así estamos llegando al final de esta edición de Directo al Corazón. Gracias a todos los que sacaron el rato para hacer ese reporte de sintonía, solicitar esa canción, también compartir su cumpleaños. Muchísimas gracias. De parte de tu amiga y servidora Katia Ávila, te deseo lo mejor para esta noche. Vos que andas en carretera, con calma, con paciencia, lo importante es que llegues y que llegues bien. A tener doble precaución con las calles mojadas. Si Dios lo permite, vuelvo mañana a partir de las 3 de la tarde con vos. Y por supuesto, a las 5 estamos con Directo al Corazón. Esta canción es para Braulio, que nos hizo su reporte de sintonía desde carretera. Buenas noches, hasta mañana, si Dios lo permite.

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10: Hoy en el Desayuno Azul, entre familias siempre va a haber alguien muy característico. ¿Usted qué rol o qué papel ocupa en la suya?
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0: Bueno, señoras y señores, llegamos a miércoles, ombliguito, el de la señorita Leitón, pero hoy también ay, la papá. Semana tiene ombligo y estamos a la mitad. Estamos, sí, sorprendidos de que esto vaya tan ligero, tan rápido, Debbie.
1: Es que, Ro, hoy es 19 y estaba yo pensando que venía y yo, no puede ser que la fiesta de las madres fue hace 8 días.
0: Correcto. Sí. Es que cuando nos damos cuenta, ya pasó una semana, me decía Debbie, Ro, una semana de tu cumpleaños, sí. Otra semana de tu cumpleaños. Y ayer una celebración más de mi cumpleaños. Debbie, tengo que contarles, ay, en serio. Voy a ver si Juan Carlos ya está. Él se levanta muy temprano, pero me encantaría que él nos cuente un poquito acerca de todo lo que se vivió ayer. De verdad
1: qué
0: que...
1: chiva, Ro, Debbie, para ir.
0: Sí. Ayer fui a Casa San Luis. Es el emprendimiento que tiene Juan Carlos Delgado, que es el chef que hemos invitado durante tantos años.
1: Toda la vida.
0: Sí. De hecho, yo le contaba a Silvia cómo llegó Juan Carlos aquí.
1: Juan ¿el Carlos, vino solito?
0: Ajá, iba para Pozuelo y llegó y dijo, aquí estoy. Si ustedes necesitan algo mío, cuando necesiten.
1: Ustedes saben, él tocó la puerta y él vino y se presentó. Sí, y como la cabina estaba en la pura entrada, le abrimos y él se presentó.
0: A mí eso me encanta, de verdad, Debbie. La persona que siempre está empunchándose en hacer algo más, en salir adelante, con su pasión, con su gusto y con su dedicación.
1: Ro, más de 10 años, tal vez.
0: De hecho, dijo entre 10 y 11 años.
1: Sí, fácil.
0: Sí. Increíble, bueno, ¿verdad? Pero ahorita les cuento, voy a esperar que Juanca me responda.
1: Sí, para que nos
0: Debbie, vaya. Hoy vamos a hablar del papel o el rol que según nosotros cumplimos en nuestra familia. Siempre va a haber alguien que nos señale de buena o mala manera. Sí. Posiblemente a vos te digan, esa es, no sé, la mandona. Estoy inventando, Debbie. No me vayas a decir que hablé con Roberto anoche. No. O sea, no digas.
1: A ver, Ronnie.
0: La mandona, la majadera, la que se enoja. ¿Sí? Sí. Pero no, yo no dije nada. Sí, vea, Roberto habló conmigo, pero.
1: Es que...
0: aquí está Juanca.
1: Juanquita, sí, madrugó.
0: Juanca, ¿qué tal? Buenos días, estamos al aire. Me encantaría saber si te podemos llamar un momentito dentro de un rato. Ahí vaya lavándose la cara.
1: Es que yo no sé si Juanca hoy es miércoles, viene a San José. Bueno. No, los miércoles creo que no, la esposa es la que viene a dejar a...
0: Ok. Bueno, señoras y señores, hoy estamos hablando de esas características, de eso llamativo que tenemos como parte de un núcleo familiar. Siempre somos el que o la que.
1: Sí, es cierto, Ronnie. A ver, ¿cómo me podría ubicar yo? Tal vez como el núcleo más pequeño, ¿verdad? Que porque digo, toda la familia, mentira que nos vemos toda la familia, pero tal vez con mi mamá y eso, es que yo probablemente van a decir, ¿para qué lo hago si Debbie siempre lo va a hacer? Si Deborah siempre lo va a hacer.
0: Entonces, la que ejecuta, siempre es la que hace. Bueno, está bien.
1: Siempre la que termina.
0: Sí, está bien. Y en todas las familias pasa. Uh-huh. No se sienta ni bien ni mal, simplemente hay una persona en la familia que es la que siempre termina haciendo de todo. En mi caso, el loco tatuado.
1: El loco tatuado.
0: Sí.
1: Sí, porque es el único, ¿verdad, Ro?
0: Sí, y Daisy, hay tatuajes ahí de esos mínimos tatuajes, pero digamos, están tatuados, creo que solo yo.
1: Ah, sí.
0: Digamos que yo sepa, ¿verdad, Daisy?
2: Muy buenos días, Debbie, Ronnie, que tengan un lindo día. Yo creo que yo soy el que llamo mucho. A veces molesto con eso, pero me preocupo, soy como que me preocupo y llamo. Ya desayunaron, amanecieron bien, cómo les fue en el cole, ya cenaron, que pasen buenas noches, que Dios los acompañe. Yo creo que esa es la parte mía y a veces creo que soy molesto por eso, pero es mi forma de ser. Que tengan un buen día, bendiciones.
0: Qué interesante
1: y
0: esto,
1: demostrar, ¿verdad? Cariño, porque qué lindo, comieron, cómo pasaron el día.
0: Vamos a ver, y si lo vemos de algún lado, a ver, siendo muy positivos, qué bonito que haya una persona que se preocupe por uno, el preocupado.
1: Ajá.
0: Así le podríamos llamar, el preocupado. Qué bonito. Sin embargo, para alguien más puede ser el cansón. Ah, qué interesante
1: la,
0: eso.
1: O ahora la palabrita moda, el tóxico.
0: El tóxico.
1: Y tal vez no es así, Ro. Tal vez desde todo el amor y todo el cariño,
0: Sí, claro. Uh-huh. Bueno, habrá uno que se llama el comelón. Otro que se llama el dormilón.
1: Yo tengo de esos.
0: Sí.
1: Comelón y dormilón, sí. Sí.
0: Bueno, imaginémonos que tenemos una aldea de pitufos. ¿Usted cuál sería? Está el vanidoso, bueno, también, ¿verdad?
1: Sí.
0: Dice, vamos a ver, José Vega, buenos días.
3: Buenos días, Ronnie, buenos días, Debbie. Hola, buenos días a todos los radioescuchas. En mi casa, yo soy el que repara todo.
0: Claro.
3: El que siempre está... para solucionar cosas, y también soy el estricto. Mi esposa es la alcahueta, yo soy el generalito, digámoslo así. Uh-huh. Que tenga lindo día.
0: Muchísimas gracias. bueno, yo siento que no es ni malo ni bueno, como decíamos al principio, ¿verdad?
1: Pero es el que repara, Ro, imagínate.
0: Es el que repara, cuánto hace falta eso.
1: Ay, Ro, y que de verdad ejecute. Porque muchos saben hacerlo, pero del dicho al hecho.
0: Hay demasiado trecho y yo se lo he dicho.
4: Sí. Hola, buenos días. Creo que yo soy el creativo.
0: ¿El qué?
1: Trapín.
4: Platín. Yo soy el cratín.
0: No le entiendo.
1: El cratín.
0: El trapín.
1: Crapín. Una más, a ver si
0: Una más.
4: Que yo soy el cratín.
1: El creativo.
0: El creativo.
1: El creativo, sí.
0: Bueno, siempre falta un creativo, Debbie. Sí, si es eso. Me parece muy bien.
1: Creo que dijo creativo.
0: Bueno, pero me parece muy bien. Siempre tiene que haber uno que...
1: Claro.
0: A ver, tilden de loco. Y me meto en ese saco, Debbie. Siempre hay estudios que hablan de eso. La persona que es tratada o señalada como el loco es la creativa. Pero, Debbie, visto de una forma mucho más sensata, se le llama así, ¿verdad? Ajá. Creativo.
1: Me encantaría. Yo tengo un poco de loco. Yo creo que
0: sí.
1: Todos aquí tenemos
0: Todos tenemos un poquito de loco. Digamos, Guillermo, por ejemplo, que Debbie, todavía está en eso de la... Debbie.
1: Bruni, ¿no has pasado donde Guille?
0: No, ayer le estaba diciendo a Guille que por cuestiones de trabajo no he podido pasar. Si a usted, mi querido Guillermo, se le hace fácil, hoy yo puedo pasar después de las 11 de la mañana a recoger la lijadora de Debbie.
1: ¡Ay,
0: ahora
1: qué emoción!
0: Sí.
1: Todos los trabajos que vas a hacer.
0: Sí, le voy a hacer una lámpara, Debbie.
1: ¡Qué chida!
0: Le voy a hacer una lámpara.
1: ¡Ajá!
5: Buenos días, familia Azul. Buenos días, Ronnie, Debbie. En mi caso yo fui el sapo.
0: El sapo.
5: Mi mamá me ponía a criar a mis hermanas, entonces por ende tenía que ser el sapo, si no me arriaban a mí.
0: Bueno.
1: Es por las buenas, está bien.
0: Sí, pero bueno. Debbie, voy a hacer una llamadita.
1: Ay, hágale. Ya venimos con Andreita, con Rocío, con Giselle. Me gustó mucho eso que dijo Roque. Si imaginamos la aldea, Ro, en los pitufos. Es que yo creo que todo sería en la casa o en las familias. Cada quien tendría uno de esos personajes de los pitufos.
0: Sí, es que, Debbie, sí va a haber una vanidosa, sí va a haber una gruñona.
1: El que anda dormido.
0: Sí. Juanca, ¿vos me puedes atender un momentito? Listo.
1: Ay, Juanca, siempre están todas, a mí me encanta. Así es cuando coordinamos algo para la radio. Siempre contesta, siempre está listo, siempre propone. Me encanta la gente así.
0: Juanca, ¿qué tal? ¿Cómo estás?
6: Buenos días. Buenos días, un abrazo grande, Debbie.
1: ¡Hola, Juanqui!
0: Nada más no me grite mucho porque...
1: Porque lo escucho como allá en el patio.
0: Sí, ahora sí, Juanca. Vamos a ver si lo arreglamos por acá. Vamos a ver.
1: Juanquita, ya casi.
0: Dice así. Juanca, ¿usted me escucha bien? Pero nosotros no.
1: Suena bajito.
0: Pero Juanquita, para ver, ¿qué hacemos por aquí? Ahí.
1: Juanquita, ahí. 1, 2, 3, queso.
6: 1, 2, 3, queso.
0: Creo que mejor por ahí. Juanca, bueno, que les estaba contando que ayer andaba en Casa San Luis y fue una experiencia muy linda. Contanos cómo soy yo de comensal.
6: Bueno, es una persona que disfruta cada detalle. Es una persona que le encanta el momento, que se conecta con la experiencia y definitivamente de las personas más interactivas que he tenido en Casa San Luis.
0: Bueno, eso es bueno, Debbie. Yo siento que son características
1: buenas
0: muy
1: noticias.
0: Interesantes. Sí.
1: Buenas noticias.
0: Juanca, rápidamente tengo que agradecerte porque la experiencia, como decís, fue inolvidable. Celebrar mi cumpleaños por tercera vez es divino y con... una entradita, dos entraditas, un plato fuerte y un postre y un vinito, de verdad estuvieron maravillosos.
6: Esa era la intención.
1: Genial, Ronnie, pero tiene que contarme qué comió.
0: Sí, claro, ¿verdad? ya le voy a contar. Sí. Juanca, de verdad, ¿cómo llegamos a Casa San Luis? ¿Dónde buscamos más información?
6: Bueno, únicamente se conecta por el WhatsApp y se hace la reservación por medio de WhatsApp. Como es una experiencia y un menú privado, un menú sorpresa, y lo que hacemos es que coordinamos los arengenos o lo que no come la persona y lo sorprendemos con esa experiencia de unas 4 horas aproximadamente, porque se van volando.
0: Y no nos dimos cuenta en qué momento, ya eran casi las 10 de la noche.
1: Ay, de lo lindo que lo pasó.
0: Sí. Los detalles, de verdad, saludos para tu hermana. Esteban, una maravillosa persona, lo que son las cosas, Debbie. Ahora te cuento.
1: Este mundo es muy chiquitito.
0: Demasiado.
1: Es un pañuelito.
0: Para no atrasar a Juanca, que va ya en sus quehaceres. Juanca, gracias, de verdad. Un gran emprendimiento. Y si alguien quiere saber un poco más de Casa San Luis, escríbanos, por favor. Casa San Luis, y le mandamos toda la información.
6: Perfecto, un abrazo inmenso y gracias nuevamente, ¿verdad? Nos veremos pronto.
1: La otra semana nos vemos, Juanquita, un abrazo. La otra semana
6: vamos a conversar, exactamente. Sí. Excelente, gracias.
1: Chao, amiguito, bye.
6: Un fuerte abrazo.
0: Bueno, ahí está más o menos, Debbie, sí, más o menos.
1: Sí. Algo. Me gusta cuando a la gente le va bien, cuando la gente hace cosas diferentes, uh-huh. nuevas, porque sé que en la comida ahora hay tantas tendencias sí. y Juanca siempre innovando, haciendo algo diferente.
0: Les contamos entonces, Juanca tuvo un emprendimiento que se llamaba El Chef en su Casa. Uh-huh. Sí, lo conocí. Y precisamente iba a hacer las compras con uno, iba y cocinaba en su casa, ¿verdad? Me parecía maravilloso. Pues Juanca ha estado en cruceros, Juanca ha estado...
1: En los sueños es donde se va, ¿verdad? Por temporadas.
0: En la playa, sí, ajá. sí, ha estado incluso en altas orbes de la presidencia, tanto dentro como fuera del país. Ajá. Muy lindo todo lo que ha hecho Juan Carlos. Pero, como decíamos, empezó tocando la puerta de acá y cuando quieran, aquí estoy. Una entrevista, cuando necesiten.
1: Y vean.
0: Y ahora, dijeron... es que no me acuerdo cuánto pasó, si año y medio, tres años, año y medio creo, en que la hermana y él se sentaron y dijeron, aquí está la casa, ¿por qué no hacemos algo aquí? Entonces, lo que era la cochera fue acondicionada para recibir desde dos personas en adelante y han tenido grupos de 30 y hasta 40 personas.
1: ¿Tantos?
0: Sí, y hay parqueo para muchos carros y el menú sorpresa o el menú oculto me pareció eso lindísimo porque yo nada más le dije si tenía alguna alergia, no como carne, no tomo leche y ya. La misma historia con Silvita. Debbie nos preparó algo lindísimo, nos recibió de una forma lindísima una tarjetita que decía feliz cumpleaños Ronnie. Ah, no, Debbie. O sea, lindo. Me sentí chineado. Más que chineado. Sí. Linda música, un lugar hermosísimo y la comida riquísima.
1: Qué lindo regalo, Ro. Y la invitación de Silvita.
0: Qué
1: lindo regalo de cumpleaños.
0: Debbie, no se podía más. Sí. Entonces le digo yo, no, te invito el vino. Un vinito, ahí mismo lo pusieron a enfriar y nos tomamos el vinito ahí.
1: Qué bonito. Una belleza. Qué bonito, Ro. Me alegra muchísimo. Y todavía faltan días.
0: Ah, sí, para el claro.
1: mes, Ronnie. Todavía sí. Me le faltan 11 días.
0: Yo les
1: días,
0: dije
1: por lo
0: que
1: menos.
0: Celebraba todo el mes.
1: Sí.
0: Ustedes, en la casa, ¿qué rol cumplen? ¿Cómo los llaman? ¿Cómo los señalan a ustedes?
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0: Bueno, esta canción se llama Abrázame, es de Lolita. Habrá alguien en la familia que es el abrazador. Siempre hay alguien que está ahí como dejando sentir sus emociones y que el resto sienta también esa energía.

0: Bueno, Debbie, entonces, estábamos hablando aquí, qué interesante si fuéramos la aldea de los pitufos, ¿verdad? ¿Cómo seríamos llamados? Le damos un pequeño giro por ahí, pero sí, usted en su casa, en su aldea, ¿qué rol o qué papel juega? ¿Cómo lo llaman a usted? ¿Cómo lo señalan? ¿Cómo lo identifican entre tantos? Creo que voy por Andrea Ángeles, ¿verdad?
1: Sí, Ronito.
2: Hola, chiquillos, buenos días, bendiciones. En mi casa yo soy la gerente.
0: ¡Opa!
2: Hay que hacer algo, esperemos a ver qué dice André. Hay un problema, vamos a ver si André lo soluciona. Entonces, a veces eso carga mucho, uf, y bueno, es increíble, pero esos roles se van dando desde la crianza, digamos, desde pequeño, y ahí ya se va canalizando, uno ni se da cuenta cuando ¡pum! Le pusieron el saco.
0: ¿Cuándo qué? ¿Cuándo
1: le
0: qué?
1: Pusieron el saco.
0: No, pero es que me llamó la atención porque los sonidos me encantan. ¿Cuándo qué?
1: Y se echó el saco.
2: Le pusieron el saco.
0: Ah, ¿cuándo? ¿Cuándo qué?
2: Y se da cuenta cuando ¡pum!
1: Y suena como que se echó un saco encima.
0: Sí.
1: Eso, Andreita.
0: Sí, hay esa persona también. Digamos, en mi casa es muy sencillo, Debbie. O sea, a mí Silvita me pone a escoger siempre.
1: Ajá. Uh-huh. ¿Qué le dice?
0: Amor, mira, amor, tenemos tres opciones. Una, dos, tres. Ajá. A, B y C. Ajá. Pero ya escogió, ya ella escogió.
1: Ajá,
0: simplemente
1: ya uno escoge.
0: Sí, simplemente ella me pone a escoger como para que digan, oh, por Dios, qué corazón más grande.
1: Cómo lo involucra. ¿Cómo? Bueno, ya la decisión está tomada.
0: Ya está tomada, ya, es más, ya la comida viene.
1: Sí, ya.
0: Ya el chino está dándole ahí al wok. Sí, ya está chino.
1: Solamente
0: ya.
1: Como por informarle.
0: Nada más, sí. pero lo hace de una forma muy interesante. Nunca solamente por informar, nunca. Es escoja, mi amor. Sí, mi amor, tal. Bueno, yo estaba pensando solamente como sugerencia, ¿verdad? Que tal vez B sea mejor que A y C.
1: Que B ya viene de camino.
0: Sí, porque ya B ya está preparado, ¿verdad? Entonces, ¿para qué me pones a escoger?
1: Por no entiendo.
0: Pero bueno, así es.
1: Ya
0: así
1: uno
0: es.
1: Siente que los involucró.
0: Bueno, ¿qué nos dice Guillermo?
3: Buenos días, familia Azul. Buenos días, Ronnie, David. En mi caso, yo fui el sapo.
0: Ah, ya, este ya, ¿verdad?
3: Mi mamá.
0: Por sapo, sí. Sí.
3: Mi mamá me ponía a criar a mis hermanas, entonces, por ende, tenía que ser el sapo, si no me arriaban a mí.
0: Sí. Oh. Ahora, Anto Herrera nos dice, buenos días, yo soy como el 911. Todos me llaman.
1: Ah, también está, ¿verdad?
0: Hola, Rocío, ¿qué tal?
4: Buenos días, Debbie, Ronnie.
0: Hola.
4: Un gusto saludarlos.
0: Igualmente.
4: Espero que tengan un excelente día. Y a toda la familia de Azul, un gran abrazo. Que Dios los bendiga y que todos estén bien.
1: Gracias.
4: Bueno, en mi caso, soy la que se preocupa por todo y por todos. Lamentablemente, y de una manera también buena. O sea, pero digo lamentable, ¿por qué? Porque gracias a eso también yo paso muy estresada,
0: sí,
4: paso
0: claro.
4: Muy complicada, pero creo que fue una virtud que Dios me dio uh-huh. y de ahí nada más aprender a manejarla, ¿verdad?
0: Bueno, está bien, Debbie, está
1: exacto.
0: bien.
1: Aprender a sí, manejarla sí. para que no nos sofoquemos, no nos ahoguemos.
0: De hecho,
1: Dios.
0: No se sofoque, Debbie, tómese un cafecito, pero que sabe a momentos y a casa, Debbie. 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
1: Imagínese, sí.
0: 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Debbie, ¿verdad? Vamos entonces con respuestas. Ahí está Terro. ¿Qué dice Terro?
1: Buenos días. En mi caso, yo soy el que resuelve.
0: ¿Sí?
1: El que corre con todo,
0: ¿sí?
1: lo grave o lo difícil y el que sabe.
0: Muy bien. Me parece muy bien.
1: Él sabe lo todo.
0: Sí,
1: además.
0: sí, me parece muy bien.
1: Hay uno de esos. Uh-huh.
5: Para Ronnie, yo sería la que le ayuda a mi mamá a cocinar, a picar o a hacer los almuerzos cuando ha tocado, porque si ya mi mamá está mayorcita, entonces hay que ayudarle todo lo que se pueda.
0: Bueno, pero devolver un poquito de lo mucho que hicieron por nosotros.
1: Y si lo disfruta con ella, qué lindo.
0: Azulito.
6: Hola, Ronnie y Debbie, buenos días. Aquí, Azul en vivo.
0: Eso.
6: Yo el rol de mi casa, yo soy Zoila. lo que ustedes imaginen, soldadura, madera, la casa, todo lo que hay que hacer en la casa, todo lo que hay que hacer, la carreta para el carro, todo lo que hay que hacer, yo lo hago. Porque un día me preguntaron que por qué yo sabía hacer de todo, y le digo, pues yo soy pobre, no puedo pagarle a todo el mundo. Ese es mi rol en mi casa, yo hago todo.
0: Bueno, yo creo que más que un tema económico, que también es un tema muy importante a tomar en cuenta, uno se ahorra un montón de no estar pagando por lo que uno mismo podría aprender a hacer.
1: Y lo hace como usted quiere.
0: Exactamente,
1: David. Si lo quiero yo, si soy muy exigente, lo hace usted.
0: Ahora, también está aquel que dice, yo lo hago, yo lo arreglo, y adivine qué, pasa un mes, dos meses, y se cayó a la pared.
1: Y se cayó, mejor ahí es donde buscamos ayuda.
0: Sí.
1: Meli de Lina nos manda muchos saludos, y también al chef Juanca, dice,
0: Meli. Vieras qué linda la historia de Juan Carlos, porque también entre la interacción de los platos, la bienvenida y demás, él nos contó cómo llegó a ser chef.
1: Ajá.
0: Debbie, él estudió turismo, creo que dos, tres carreras, y sabía que no era ahí. Y alguien le dijo, ¿por qué no se va a buscar información en el INAH sobre los cursos que dan para cocina o para ser chef y demás? Debbie se apasionó de tal manera que ahí lo tenemos.
1: Ay, de verdad, fue con el INAH que se formó.
0: Y fue a los 30 años, Debbie. O sea, Juan Carlos no es chef desde los 15 o los 20 años. No, es desde los 30 que decidió tomar esa
1: carrera. Otra carrera.
0: Sí, dos carreras.
1: Y combinó.
0: Claro.
1: Porque el turismo siempre lo
0: acompaña. Exactamente, Debbie, usted es muy inteligente. Aparte de linda, es muy inteligente.
1: Pero
0: es
1: que chivarro, ¿cómo pudo lograr todo? Y es feliz.
0: Oh.
1: Y Juanca feliz haciendo.
0: Ay, Debbie, es que ver esa persona que llega con los platos a explicarte qué acaba de hacer y aquello como si una escultura fuera. Esto lo hacemos de tal forma, estos son los ingredientes, esto es lo que queremos, esto es lo que vas a ver, esto. Oh, ¡ay, Dios!
1: Y así sabe, Ro.
0: ¡Ay, Debbie! Más. Chía. Es poco lo que yo les puedo decir de lo muy rico que estuvo.
7: Hola, buenos días, chiquillos. Yo en mi casa soy la que hago construcciones y reparaciones, entonces mis hermanas me dicen, boba la constructora.
0: Bueno,
7: chao, buenos días.
0: La constructora.
1: Boba en vez de boba.
0: Dice por acá, buenos días para Josette Alemán, Sonia.
8: Buenos días, bendiciones. A mí me dicen aburrida, la huevada, porque no me gusta compartir.
0: Bueno, y está bien, siempre hay una así, Debbie, está bien, la batería social no es para todo el mundo.
1: Y se vale.
0: Ayer estaba viendo un...
1: Qué linda, Sonia.
0: Una publicación de una argentina que está en Santa Teresa y cuenta montones de experiencias porque dice, yo lo que siempre quise fue viajar. Okay, oigan qué interesante esto. Entonces ella trabaja 5 o 6 meses al año y el resto lo dedica a viajar por el mundo.
1: Qué bien.
0: Muy interesante. Entonces dice, ¿a qué le temo? Le temo a estar en una oficina, le temo a estar contestando teléfonos, le temo a estar en un call center, por ejemplo. Claro. Eso era lo que ella decía. Y Debbie, en algún momento ella lo que empezó a expresar era la fascinación de hacer lo que a ella le gustaba. Qué interesante, ¿verdad? O sea, ¿cuántas veces nosotros dejamos de lado lo que nos gusta tanto?
1: ¿Verdad? También a veces son decisiones y tomamos en la vida, Ro, ¿verdad? Porque ella lo hace, me imagino que no es casada, no tiene hijos.
0: Exactamente.
1: Su mamá debe estar muy bien cuidada con otras personas.
0: Y les contaba esto de la batería social porque dice, hay momentos donde yo no quiero hablar de nadie.
1: Y aquí se habla mucho.
0: Y exactamente, creo que dice, llegan, me preguntan cómo es que aprendí a surfear, cómo es que hace... No, o sea, no quiero hablar hoy, no quiero estar
1: pasa
0: sola.
1: Como Dios para nosotros podría pasar.
0: Bueno, que también está la odiosa, la aburrida, ¿verdad? La huevada
1: y
0: la intelectual. Dice Alejandro, Sonia, aquí está Sol, ¿qué dice Sol?
1: Hola Sol, dice, chiquillo, yo soy la menor de 3 hermanas, pero siempre soy la que digo la última palabra, y como dicen mis amigas Azul, el saco llega a pesar y mucho. Uno se carga a más no poder. Hasta mis sobrinas, preguntémosle a tía Sol a ver qué dice. La charla de hoy, Solcito, te va a gustar muchísimo a las 8 de la mañana.
0: Ojalá que todos de verdad puedan sacar un ratito para escucharlo.
1: Sí, va a estar, ya te cuento. Ahora
0: bueno, ahí nos van escuchando. Luciana y Juan Carlos nos van, nos sintonizaron en el carro y ya van bien pegaditos con Azul 99.
1: Va para el cole, entonces.
0: Ay, pero esta chiquita está preciosa, Juanca. Qué niña más linda.
1: Se creció muy rápido.
0: Sí, no era que tenía como un año, ¿no?
1: Como lo que acaban de hacer.
0: Sí, no, ya casi maneja. Bueno, chica grande. Hacemos una pequeña pausa. Hoy estamos hablando de qué rol o cuál papel o cómo somos vistos en la familia, cómo somos llamados nosotros en la familia. Pusimos una, tal vez un ejemplo, si fuera la aldea de los pitufos, ¿cuál de los pitufos sería usted por la característica personal o lo que hace usted, lo que sabe hacer o lo que deja de hacer también? Exacto. Y que a usted lo ven de esa manera? Una pausita, David.
1: Si no me han dicho el cocinero.
0: Ay, ¿qué, no, ¿qué tema ese, verdad?
1: Porque está la que cocina, la que hace el arroz, la que hace los pancitos.
0: Si alguien es psicólogo, entonces es el que ve a toda la familia.
1: El que está esperando que llegue seguro para contarle los problemas o el consejo.
0: Si alguien es chef, entonces le cocina a toda la familia.
1: Imagínate.
0: O sea, no, no tiene otra función en la casa, solo venga y cocine.
1: Ahora, si él se ofrece está o ella bien, se ofrece porque claro, le encanta claro. Que nadie le toque la cocina, que también pasa, ¿verdad?
0: 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Pulpería y no hay pulpos, Debbie. No entiendo yo cosas que nunca voy a entender. O aquello de las guayaberas. ¿Acaso usted anda jalando guayabas en la camisa? Preste atención a eso.

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7: Bueno, y siguiendo con el tema de las personalidades, esta canción se llama Callados. Siempre va a haber alguien en la familia que es el calladito, el que está allá en un rinconcito, que su batería social se acaba pronto y que tal vez no es de mucha bulla, o todo lo contrario.

0: En mi caso, yo soy enfermera, gerente, contadora. Tengo complejo, de verdad, como de doctor, me aprendo los medicamentos súper rápido. Entonces, siempre ando encima de toda esa parte de salud, ¿verdad? Como tenés que hacer esto, tenés que hacer aquello. Con mi suegro, que ahorita es el que, lamentablemente, es el que está enfermo, paso más al pendiente de las cosas de él, trato de investigar un poquito, pero sin afanarme. Entonces, vieran que sí tengo ese complejillo.
1: Oiga, pero fundamental una persona así en una casa.
2: Ay, sí, sin afanarme.
1: Debbie, en serio, qué importante es la persona que te dice, mira, te puede funcionar esto, no hagas esto otro, cuidado con esta inyección, cuidado con esta mezcla, cuidado con. O sea, y que sí saben de medicamentos.
2: Ay, Ronnie, sí. De verdad, uno lo valora muchísimo y agradece mucho eso.
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3: Buenos días a todos.
1: Hola,
3: en
1: Jimmy.
3: En mi caso, yo soy el que investigo.
1: Cuando
3: yo vivo con mi mamá y con mi hermano. Ellos me preguntan, ¿usted sabe este número de qué será? ¿O usted sabe para qué servirá ese medicamento? Casi nunca lo hacen. Pero cuando tienen dudas, me preguntan a mí.
1: Sí.
3: Y ahí, a recurrir al internet.
1: Bueno, también hay alguien que es muy, diría Mario, Mario Reyes, es muy ducho para ese tema de estar buscando información.
2: ¿Y sabe qué páginas?
1: Nosotros tenemos unos. Silvita y tu marido son excelentes buscando información en internet.
2: Y agendando y comprando y buscando. Y cuando aquí está impreso todo, tome, está listo. Yo amo eso, me resuelve mucho. Ya me dice hasta perezosa.
1: Ya esto me dice Silvia, ¿cómo era su vida antes de que yo existiera? Aburrida, muy incómoda y posiblemente... Sí, había que resolver, Debbie, había que resolver, pero no era tan fácil. O sea, no era tan fácil, estaba solo mi papá, más bien estaba yo para ayudarles a ellos.
2: A ellos, correcto.
1: Que, o sea, no me estoy burlando, pero no es esa persona que tenía esa particularidad al buscar información en internet, por ejemplo.
2: Y a veces no les toca también, para eso estamos nosotros para apoyarlos.
1: Bueno, entonces qué bonito sentir que la carga ahora se divide.
2: Qué bien, Ronnie.
4: Hola, muy buenos días a todos. Bueno, tendría como para necesito como una media hora para comentar qué es lo que...
1: Ya, y se lo fueron 10 segundos, ¿eh?
4: Que realmente a veces está en mi rol, 12. En mi familia y en muchos lugares.
1: ¿No ha dicho?
4: Pero verás que en el barrio, oye, todo el mundo conoce que yo hago reparaciones y a veces llega el vecino, usted no tendrá ahí unos tornillitos así.
2: Porque sabe.
4: Y no sé, ¿verdad? Como que... Vea, y yo no me puedo negar. Y sí, mira que hay unos tornillitos. Termino regalándolos, imagínense.
1: Sí.
4: Entonces, no sé cómo definir ese aspecto.
1: Dey, el que salva tandas.
2: Sí, porque no le piden consejos como psicólogo o algo, sino un tornillito. ¿No tiene algo que puedo poner aquí?
1: Que el tornillo se me cae hace tiempo, Dey.
5: Buenos días, Ronnie. Buenos días, Debbie. En mi caso, el rol mío en mi familia es el que hace mandados, el que lo llaman para hacer favores, para todo. Y yo soy como el más pelotero, como el más servicial, como el que hagamos fiesta, como el que organiza, como el más

0: bueno.
1: Muy bien.
0: Don Glauco, y a todos los chiquillos de la comuna de Azul, bájenle un poquito el volumen a lo que están escuchando cuando van a hablar, porque si no se traslapan las informaciones y no se entiende muy bien.
1: Sí, al otro lado, si alguien va en el bus o algo, no va a escuchar. Claro.
0: Don Eddie, buenos días, ¿cómo va ese café?
2: Buenos días, está bonito el tema, pero yo, bueno, yo vivo solo.
0: Ah, bueno.
2: Pero bendiciones en este día, Debbie y Ronnie.
0: Está bonito el tema. Gracias.
2: Dios me lo guarde.
0: Imagínese una coralia.
1: Ay, ajá. Sí, que están bandidos.
3: Muy buenos días, familia Azul. Hola, espero que toditos estén, pero muy bien.
0: Y guapos.
3: Yo soy la que regaño, corrijo y arreglo. Y muchas cosas que ya ustedes conocen. Bueno, chiquillos, que estén todos, pero muy bien. Y también soy la más madrugona. Bueno, chiquillos.
0: Yo creo que el que lo tachen a uno del madrugón, sí, es una gran, gran ventaja entre tantos otros que hay.
1: Qué que dormilón.
0: Dice, yo prefiero eso de...
1: Madrugona. Aquí habemos muchos madrugones, ¿verdad?
0: Dice que él es el refresquero de la familia, dice Don Freddy. Refresquero.
1: Hace fresquito.
0: Debe ser.
1: O es muy fresco. Y se sentó ahí y no se levantó, que ese también puede ser el fresco.
0: Ojalá que Juanca y Lu todavía estén escuchando.
4: Uno como cocinero, Ron, y termina cocinando siempre en todas las fiestas, que sea picando el culantro, pero siempre termina uno cocinando. O lo llama para preguntarle recetas de lo que siempre. Sea. Pero sí, es verídico.
0: Y aparte de verídico, es cierto, Debbie.
5: Ronnie. Hola, Ronito. Buenos días, es un placer saludarles como siempre. Saludos a la familia Azul. En mi caso vengo siendo como papá Pitufo.
0: El líder.
5: Es el líder, esa persona encargada de llevar al hombro toda la responsabilidad y velar de que todo salga bien. Al cuidado siempre de todos y cada uno, ¿verdad? Y a nivel general de mi familia, mis hermanos y eso, soy el sobrino, sobrinas, todo. Soy el tío favorito de 9. El tío favorito, el que anima, el que vacila, el que da bromas, que es cariñoso. Muchas cosas.
0: Sí, Debbie, lindo, yo, Rolito, entre mi grupo tenero de amigas, yo soy el más cariñoso, Debbie. Ajá, me encanta.
1: En serio,
0: me
1: que encanta, anda ahí, sí, nalgueando, sí, y todo.
0: Debbie, ajá, pero es con todo respeto. Federico.
6: Yo en mi casa soy el mandadero, el chofer, el que les ayuda en todo lo que pueda. Pero siempre, ahí viene Federico, pidámosle que nos haga el favor. Uh-huh. Y yo siempre no puedo dar el brazo a torcer. Vea qué curioso.
0: Bueno, no, pero qué dicha, qué Debbie,
1: bueno,
0: qué bueno.
1: Tal que con buena actitud, claro, ayuda. Sí.
7: Ese es el último proyecto que tuve y ahora voy a hacer una camper.
0: Para los que no están viendo la imagen, ¿verdad? Está haciendo una carreta de... pues una carreta, ¿verdad? Para ponerle al carro.
1: Ajá, ¿verdad? Sí. Para el camión.
0: Pero que va a decir, no, para el carro.
1: Ah, es que voy a verla, no la veo mejor.
0: Nuri, ¿qué tal? Dice, hola, buenos días, chicos. Desde muy chica he sido la consejera, la que escucha a todos y la que todos buscan para hablar lo que no quieren hablar con nadie más. Eso, entre otras cosas, me llevó a ser psicóloga y aunque por ética no los puedo atender como tal, ese rol de consejera no lo puedo perder. ¡Qué bueno, Nuri!
1: Sí, por lo menos un consejito, Nuri. Ya tal vez usted le cambia la vida, el día a una persona.
0: Vos sabés, y bueno, tal vez, yo creo que si vos sí conoces de eso. Yo empecé estudiando psicología.
1: Ajá.
0: Yo llevé un año de psicología, no más, pero llevé un año de psicología precisamente, ajá, por esto. Mis compañeros siempre acudían a mí para que yo les diera un consejo.
1: Ajá.
0: Debbie, tal vez no era lo mío, pero me encanta esto que dice Nuri. Ahí siempre está uno para escuchar a alguien.
1: Qué bonito, ¿verdad? Y no a todos se les da el aprender a escuchar. Mm. Y yo creo que es un don, porque nunca aprendemos a escuchar.
0: Qué lindo, Nuri. Muchas gracias. 6:45 minutos. Chicos, venimos con el resto de mensajes. Hoy estamos hablando de qué papel, qué rol juega usted en su casa. 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
1: Y que nos vamos para México.
0: Así con... es.

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0: Debbie, ¿usted se imagina usted con ese caminado que tiene que la gente dice, oh, wow, sí, sí, ese andado usted subiéndose o oh, saliendo de la radio montándose en un Toyota Corolla Cross 2027 o como le dicen algunos, una Toyota, ¿verdad?
1: Sí. Una Toyota.
0: Una Toyota.
1: Yo, no, me cuesta.
0: O sea, usted nos dice, digamos, una teléfono. ¿No?
1: A mí me cuesta decir una
0: Toyota. Una Toyota.
1: Sí, una Corolla.
0: Una Corolla.
1: Lo he escuchado.
0: Sí, sí, una Nissan. Claro.
1: Yo no puedo.
0: Qué interesante, ¿verdad? Bueno, bueno, pero y es que el, con los créditos del Banco Popular, nada le borra la sonrisa a mamá. Este Día de la Madre lo pasaron magníficamente. Y sí, yo sé por qué. Porque solicitaron su crédito y además participan por los dos Toyota Corolla Cross 2027. Yo diría que es uno, porque uno es de Debbie.
1: Ay, sí, y es blanco, Ronnie.
0: Sí, sí, sí.
1: Me
0: sí.
1: encanta. Algún día ese bueno, será mi carro bueno, que
0: muy
1: quiero.
0: Bien, muy bien.
1: Chiquillos, y aquí seguimos nosotros, Ronnie y yo, picando estas deliciosas galletitas artesanas, riquísimas. Este tostadito me encanta, Ro.
0: Este Vivi, crunch.
1: Este crunch me encanta de estas galletas. Viví esos momentos que saben a casa con galletas artesanas.
0: Bueno, y yo creo que vamos por Braulio.
1: Ay, me perdí.
0: Sí, no, Braulio ya.
1: Ro, qué linda ya. La carreta de azul.
0: Sí,
1: ya la vi.
0: Una belleza, Debbie, una belleza.
1: Ya vi el video.
0: A ver, ven. Dice, ven, no. Ven el de Lilita. Ven, cuéntenos usted qué papel, qué rol desempeña en su casa.
1: Conductor.
2: Iba a decir que yo soy el callado, pero no.
1: No te
2: por eso fue que me presenté de esta forma tan original. ¿Cómo me les va? ¿Cómo amanecieron?
0: Creativo,
2: buenos días.
0: Es el creativo.
2: Chiquillos, yo en la familia cumplo varios roles.
0: Sí.
2: Uno, soy como el tecnológico, el que hay, que maneja las aplicaciones. Que se no es ni que sepa, pero ahí, ese es el título que me dieron. Dos, el sensible, el llorón, porque yo lloro mucho. Me conmueven mucho las cosas a veces más cotidianas. Y tres, soy el que horneo y eso me alegra mucho porque Lilita siempre soñó un hombre que la amase.
0: Ay,
2: entonces,
0: qué lindo.
2: Yo la amo mucho. Un abrazo.
0: Muchas gracias, Ben. Bueno, he de decir que Ben y yo tenemos una particularidad que compartimos, nos encantan las cosas que no necesitamos, pero que vemos tan llamativas que tenemos que tenerlas, ¿verdad? Entonces, Ben, mira esto que encontré, una lámpara ahí de un X de Ronito, a mí me gustó bastante también. Mandamos a traer dos.
1: Entonces, ¡ay, no es cierto!
0: Ben es el que se encarga de hacer la compra, yo le deposito y a veces sale más caro el...
1: ir a traerlo, mandarlo.
0: Mandarlo desde Pérez Zeledón, que le llega a Ben y que me llegue a mi Heredia. Pero yo creo que es parte
1: de la logística.
0: De divertirnos mucho escogiendo un productillo que no necesitamos, pero que realmente nos hace gracia.
1: Sí, Ronnie, yo creo que lo que lo mandó desde Pérez hasta Heredia.
0: Un día esto nos salió más caro. La lámpara costaba, no sé, $10,
1: ajá,
0: ¿verdad?
1: Sí. Perfecto.
0: Mandarla a traer costaba un poquitillo más, $2,000, ¿verdad?
1: Okay.
0: Sí, sí. Entonces ya íbamos por 12.
1: Sí.
0: Cuando nos dimos cuenta, eran $3,500 de traerla de Pérez Zeledón a que me la dejaran. Creo que me la dejaron aquí en la radio.
1: Y casi costó lo que costó la lámpara.
0: Pero bueno, es parte de la experiencia. Tenemos que saludar a la señora Blanca Nieves, que está empunchadísima y la tienen ahí escuchando un programa de calidad. Doña Blanca Nieves, un saludo para usted. ¡Qué
1: claro,
0: linda!
1: Sigue escuchando.
0: ¿Cuántos añillos tiene Doña Blanca Nieves, Jimmy?
1: Ay, yo la vi jovencitica.
0: Bueno.
1: El otro día llegó a la fiesta.
0: ¿Es en serio?
1: Sí. Ah, no. Esa no, es la de Jimmy, ¿me dijiste?
0: Sí.
1: No, la confundí con la de Rolito.
0: Ah, ok, Rolando. Ok. No.
3: Hola, David, Ronnie. Un placer saludarlos. Que tengan un excelente día. Es maravilloso. A oírles el ratico que los oigo en la
0: muchas
3: mañana.
0: Gracias.
3: No los puedo ir toda la mañana porque ya entro al trabajo. Yo soy el que nunca dice que no. Siempre, pa, lléveme. La sobrina, tío, lléveme.
0: Sí.
3: Entonces
0: sí.
3: El carro anda para aquí, anda para allá. Siempre hago los favores, nunca digo que no.
0: Bueno, y está bien, Debbie. Enorme presa en Ruta 1 desde el peaje de Naranjo hasta la recta de Los Mangos. El tránsito está detenido. Dije detenido. Ay. Gracias, Jorge Cartín. Terrible esta situación. ¿Cómo vamos hasta el momento? Este mensaje llegó a las 6:47, hace 10 minutos. Sí, espero que en 10 minutos haya movido algo, ¿verdad?
1: Que haya pegado así un empujón.
4: Hola, hola, chicos. ¿Cómo amanecieron? Espero que se encuentren bien.
0: Muchas gracias.
4: Pues bueno, yo soy la que organiza. Porque si no inventan hacer algo, entonces y nadie sabe cómo iniciar o nadie da
0: el primer paso.
4: El toque de salida, pues claro. Entonces yo tomo la decisión y empiezo a ordenar, a hacer.
5: Bueno, chiquillos, imagínense que para que tengan una idea, yo soy la Toyota en mi casa.
0: La Toyota.
5: Soy la mamá. La mamá de Felipe.
0: Sí.
5: Él es el que abarca todo mi vida, todo mi tiempo, todos mis pensamientos, porque mis hijas no viven conmigo, pero porque ya están grandes, pero Feli es el que abarca todo mi tiempo y yo soy la Toyota de Felipe.
0: Bueno, imagínate. Vea, Alejandro nos está mandando fotografía de lo que nos cuenta nuestro amigo Jorge Cartín.
6: Yo estoy esperando a dos compañeros para ingresarlos al proyecto para que no caminen tanto. En ese bus de Palmares vienen, Ronnie. Tienen casi 2 horas y media de Palmares aquí al Castela.
1: No es cierto.
0: Bueno.
1: Ay, amigos, no puede
0: ser. No voy a decir nada no sé la razón, ¿verdad? Ojalá que no sea un accidente, ¿verdad? No, y también saliendo de Cartago, horrible.
1: También.
0: Debbie, son las 7 de la mañana. ¿Cómo es posible que las presas a esta hora estén deteniendo el tránsito de dos sectores tan importantes?
1: Hoy había mucho carro el trayecto que hago, ¿verdad? Normal. Hoy estaba muy cargado el Circunvalación Norte también.
0: Yo no sé por qué hoy, yo no fui miércoles. Millonario. Yo no entiendo estar uno en esto de una presa.
1: Madrugando no todos los días allá. Para ir a trabajar.
0: No, Debbie, yo tuve que ser millonario. Debbie.
1: Pero no, Ronnie.
0: ¿Por qué yo no estudié para ser millonario?
1: No, Ronnie, no.
0: Qué
1: llegamos
0: pereza,
1: tarde. Era muy poco cupos y nosotros no llegamos.
0: Estoy harto yo de esta cosa. No,
1: de las presas.
0: No, ya no puedo, Dave, ya no puedo. A mí me caían mal los millonarios y para allá voy, Dave, para allá voy.
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5: Muchas gracias por acompañarnos en Panorama, el programa de la Cámara Nacional de Radiodifusión Canara. La frase de hoy es de la escritora canadiense Margaret Atwood. Una palabra después de otra palabra, después de otra palabra, es poder. This
6: world has lost its glory. Words, o palabras en español, es una canción de los Bee Gees, la popular banda formada por los hermanos Gibb. Right now,
5: las palabras tienen poder. Pueden acercarnos, expresar cariño, pedir perdón, agradecer o brindar ánimo cuando alguien lo necesita. Pero también pueden herir y dejar marcas difíciles de borrar. Por eso importa lo que decimos y cómo lo decimos. Una palabra pronunciada en el momento correcto puede cambiar un día, recuperar una relación o devolver esperanza. Procuremos entonces que nuestras palabras siempre dejen algo bueno.

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1: Con 68 años de servicio a la comunidad, Coope Puriscal RL se consolida como una de las cooperativas de mayor trayectoria en la zona de Puriscal, brindando una amplia variedad de servicios en los sectores agropecuario, ferretero, de construcción y de producción láctea.
0: Uno de los principales motores de crecimiento de la cooperativa es su marca de productos lácteos Puriscaleño, la cual ha diversificado su oferta de responder a las necesidades del mercado. Lo que inició con la producción de queso mozzarella y queso fresco, hoy incluye queso molido, queso palmito, queso poroso, además de yogurt en sabores de mora, maracuyá y fresa, así como leche agria.
1: Escuchemos a Eugenio Fallas de Coope Puriscal RL.
2: Pues esta planta comenzó con un apoyo muy fuerte del Infocop. Nos salió de factibilidad y se hizo con ayuda del Infocop. Hay una parte financiada por el Infocop en ese momento.
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3: Después de la pausa comercial, continuamos con otro tema de interés en Panorama.
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0: Después de casi una década sin contar con una radiografía actualizada sobre nuestros hábitos culturales, Costa Rica vuelve a tener información para conocer cómo vivimos, disfrutamos y entendemos la cultura.
1: La nueva Encuesta Nacional de Cultura estudia prácticas relacionadas con música, televisión, radio, cine, lectura, gastronomía, tradiciones, actividades culturales y uso de nuevas tecnologías, entre muchos otros ámbitos. El Ministerio de Cultura y Juventud considera que estos resultados serán fundamentales para orientar las políticas públicas de los próximos años.
0: Nosotros conversamos con Jorge Rodríguez Vives, ministro de Cultura y Juventud, quien destacó uno de los grandes cambios que muestran los resultados. La tecnología ha transformado la manera en que consumimos cultura.
7: Otra cosa que es muy relevante tiene que ver con el consumo, por ejemplo, de la radio. No es que la gente está dejando de escuchar radio. Lo que está usando es otro mecanismo para oír la radio. Y eso es muy relevante porque a veces a la gente le gusta magnificar las cosas de una forma incorrecta. Pero lo que está pasando es que hoy hay un aumento en el uso de este dispositivo en el celular. ¿Por qué? Porque las apps también permiten conectarse a la señal de la frecuencia. Entonces hay una diversidad más grande de consumo de la audiencia radial, lo cual es muy importante.
1: El ministro explicó que la escucha de radio por medios tradicionales pasó de un 60,2% en 2016 a un 47,3% actualmente. Sin embargo, advierte que estos números deben analizarse tomando en cuenta que hoy las audiencias también utilizan teléfonos celulares y aplicaciones para acceder a contenidos radiales.
0: Esta transformación es mucho más amplia. Jorge Rodríguez indicó que el acceso a Internet en Costa Rica pasó de un 70,3% en 2016 a un 88%, y destacó especialmente lo sucedido fuera de las ciudades. En las áreas rurales, habría aumentado de un 55% a un 84,4%.
1: Pero la encuesta también demuestra que cultura no es solamente aquello que vemos o escuchamos en una pantalla. Según el ministro, un 97% de las personas consultadas reconoce la gastronomía como parte de su identidad y de su vida cotidiana. Precisamente, el ministerio impulsa la Estrategia Nacional Fogón Futuro, que busca fortalecer la cocina costarricense como patrimonio cultural y oportunidad de desarrollo.
0: Los resultados plantean entonces una fotografía interesante. Cambian las plataformas, cambian algunos hábitos y aparecen nuevas formas de consumir contenidos, pero continúan presentes expresiones que nos identifican como costarricenses.
1: La Encuesta Nacional de Cultura permitirá ahora convertir esa fotografía en decisiones y políticas que respondan mejor a la Costa Rica de hoy. Nuestro idioma está vivo, cambia con nosotros y cuando aparecen nuevas realidades, muchas veces también necesitamos nuevas palabras para nombrarlas.
0: La Real Academia Española actualiza periódicamente el Diccionario de la Lengua Española, un trabajo que se realiza junto con academias que representan al español en diferentes países.
1: Entre las incorporaciones recientes encontramos palabras como spoiler, macroencuesta, serum y microbioma. La tecnología también deja su huella con términos como teletrabajar, mientras la gastronomía aporta palabras como barista, umami y wasabi. Incluso expresiones vinculadas con la música como rapear ya tienen su espacio.
0: Estas incorporaciones nos recuerdan algo importante. El diccionario no permanece inmóvil mientras el mundo cambia. Recoge palabras y significados que se van asentando en el uso de millones de personas.
1: Porque el español que hablamos hoy no es exactamente el mismo que hablaron nuestros abuelos y probablemente tampoco será el mismo que hablarán nuestros nietos.
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14: Costa Rica debe apostar por una economía productiva, con valor agregado y una fiscalización inteligente. Costa Rica enfrenta un desafío económico importante. Crecer de forma sostenible, sin aumentar la desigualdad, sin depender excesivamente de la deuda y sin sacrificar la competitividad de sus empresas. Por lo que debe fortalecer un modelo de economía social de mercado enfocado en la producción, innovación y el valor agregado, y no solo limitarse a exportar o depender de la atracción de inversión extranjera. El sector agropecuario continúa siendo estratégico para la economía nacional, pero debe evolucionar hacia una agroindustria moderna. No basta con exportar café, piña o banano en estado primario. Es necesario transformarlos en productos finales con mayor valor agregado. Así, una mayor parte de la riqueza generada permanecerá en Costa Rica, aumentando el empleo y los ingresos en las zonas rurales. Para lograrlo, el Estado debe crear incentivos fiscales inteligentes. Estos beneficios podrían incluir depreciación acelerada de maquinaria, créditos fiscales por innovación y reducción temporales de impuestos para proyectos que generen empleo formal y compren materia prima nacional. Sin embargo, dichos incentivos no deben otorgarse automáticamente, sino condicionarse al cumplimiento de metas verificables relacionadas con inversión, empleo, exportaciones e innovación. Es por esa razón que resulta fundamental fortalecer la fiscalización tributaria. El problema no son solo los evasores tradicionales, sino también las empresas fachada, que pueden utilizar esos incentivos y beneficios sin desarrollar una actividad económica real. Para evitar estos abusos, hay que avanzar hacia un sistema nacional de riesgo tributario basado en análisis de datos y cruces de información entre las instituciones públicas involucradas junto con las aduanas. Este sistema permitiría identificar señales de alerta mediante indicadores financieros específicos. Entre los más relevantes destacan la relación entre ventas y número de empleados, los márgenes de utilidad comparados con el promedio del sector, el crecimiento inusual de ingresos, la relación entre flujo de efectivo y utilidades declaradas, así como la concentración excesiva de clientes o proveedores. Una empresa que reporta miles de millones de colones en ventas y apenas tiene uno o dos trabajadores registrados debería ser analizada con mayor profundidad. La detección de empresas fantasma debe realizarse mediante un enfoque integral y no mediante un único indicador. Cuando una sociedad presenta ventas muy altas, patrimonio reducido, pocos empleados, cambios frecuentes de representantes legales y operaciones concentradas con empresas relacionadas, existe un riesgo elevado que justifica auditorías más exhaustivas. Finalmente, las sanciones por fraude fiscal deben ser firmes y proporcionales. Quien utilice empresas ficticias, presente información falsa o reciba beneficios indebidos, debería devolver los recursos obtenidos, pagar multas significativas y perder temporal o definitivamente el acceso a incentivos estatales y contrataciones públicas. En conclusión, Costa Rica necesita impulsar una economía basada en producción, innovación y valor agregado, acompañada de una fiscalización moderna sustentada en tecnología y análisis de riesgos. En palabras claras, premiar a quienes producen, generan empleo y contribuyen al desarrollo nacional, mientras se sanciona con firmeza a quienes intentan aprovecharse del sistema en perjuicio del país.
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14: Este fue un comentario de Fiorella Rojas Ballester.
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19: La pregunta de la semana dice: ¿está de acuerdo con que se prohíba a los diputados brindar servicios profesionales mientras mantengan su investidura como legisladores?
1: Recuerde que la puede responder ingresando a nuestro sitio web panoramadigital.co.cr y en nuestra página de Facebook Panorama Cámara Nacional de Radiodifusión.
19: Nos vamos. Esperamos que pase un maravilloso miércoles.
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Hola, hola, buenos días. Bueno, no solo en mi casa, hasta en el barrio. Vaya, vaya donde Irene, porque ella tiene que un traje, vaya, Irene tiene cartulina, Irene tiene esto. O también me dicen qué le cambio, qué le vendo, porque yo soy la que cambio, la que vendo. Un día le regalé algo a mi sobrino y me dice, ¿cuánto es? Le digo, no, mi amor, se lo estoy regalando, o sea, ya tengo la pinta de.

0: Ronnie, buenos días.
1: Aquí está Debbie también.
0: Pasamos por la recta de los mangos como a las 5:30 de la mañana y lo que hay es ese camión, pero qué increíble, ¿verdad? Que bloquea la parte de la recta de los mangos, que solo hay un carril, y eso, ese bloqueo de ese camión genera toda esta crisis. Y nosotros ya vamos para hora 30 aquí por el Castela, bueno, desde Grecia.
1: Imagínese que Jorge Cartín dice 64 minutos de presa en ruta 1. Debbie, por Dios, una, o sea, todavía hora. Les falta
2: más de una hora. Y Emilia, que viene desde Cartago, también nos decía, chicos, es que hoy esto está, siempre hay tránsito, siempre hay presas, y todos lo sabemos, pero hay días que se ponen como más en rojo que otros.
1: Ah, sí, Ronnie. Sí, claro, claro,
2: bueno,
1: claro.
2: Hoy es un día particular.
1: Nos encantaría, por favor, las personas que están en carretera, anímense a mandarnos un audiecito para saber dónde están y cuál es la situación que están valorando en este momento, porque sí, muchos hasta optan por tener rutas alternas, número uno, número dos, ay, ni siquiera moverse más, ¿verdad? Ve a Ale estaba esperando, ve a dos compañeros.
2: ¿Verdad? Y dice que ahí, o sea, la presa hace rato, ¿no?
1: Sí. Bueno, ahí está Daniel, buenos días. Hola, Daniel, cuéntenos.
3: Buenos días, aquí desde San Ignacio de Loyola se ve la pista para San José y se ve pegado esta hora.
1: Ah, qué Teresa. Uh-huh. Dice por acá, Ernesto, dice buenos días, salida de Heredia. Ernesto es de la catequesis matrimonial.
2: Ah, claro, hola Ernesto.
1: Debbie, vea cómo está eso, sí. lleno.
2: Pero es que
1: lleno.
2: Emilia dice, Roque, en Cartago lo que está haciendo la presa es un operativo de tránsito. Bueno, están detenidos los autobuses.
1: Bueno, ay, y también es necesario eso, ¿verdad? Es que... Pero yo lo haría en otro momento. No sé. No en tanta presa.
4: Buenos días, Debbie, tócalo. Bueno, yo me paso escuchando toda la mañana. Me lo paso manejando toda la mañana. Yo bajo ahorita de Mall San Pedro hacia el Parque de la Paz y la circunvalación está completamente libre. Exacto. Sentido contrario hacia la Universidad de Costa Rica, sí está fatal ahorita.
3: Tal vez no en otro momento, sino en otro lado, Ronnie.
1: Bueno, también sitios y lugares para hacer ese operativo, ¿verdad? Ajá, sí, es que lo están haciendo precisamente donde hay más presa.
2: Sí, donde la gente necesita salir para ir a trabajar.
1: Sí, tienen razón.
2: Y a estas horas.
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1: Así es. Bueno, y Denis dice, la galera casi despejado, no está como siempre de pegadillo. Bueno, está bien, qué dicha.
2: Para la gente que viene Cartago, claro, sí. Porque la presa está allá en Cartago.
1: Correcto.
2: El embudo está arriba.
1: Sí, la ley del embudo. El ¿sí? que pudo, pudo, y el que no,
2: pues literal, Ronnie, sí. El que pudo, pudo, mándese.
5: Hola, Ronnie, David, pura vida.
1: Gato.
5: Pues yo voy bajando del Tirol a Heredia, y lo que hay es una vista hermosa de naturaleza.
1: Qué lindo.
5: Que esa es la presa que hay, es una presa visual de la naturaleza tan hermosa que tenemos.
1: Hey, Gato, diría yo nada más, aguántese un poquito porque ya va a encontrar presa en algún momento.
2: Sí, disfrute ese paisaje, Gatito.
1: Es como nuestro amigo Ben, ¿verdad? Que las presas que él encuentra allá en Pérez Celedón, tal vez es allá una vaca, ¿verdad?
2: Que... La vaca. Y nos manda una foto y aquella pista, aquella calle. No, ven, aquella calle ya despejadita.
1: Ven, aquí estoy. No, está buenísimo eso. Ven, aquí estoy.
2: Aquí estoy.
1: Vea, para Lilita. Ven, aquí estoy. Y brinca, aquí estoy.
2: Y sí, salva.
6: Hola, buenos días, chicos. Yo reporto de Cartago. Hoy estuvo la salida, pero algo terrible, colapsado. No sé qué sería. Cuando pasé por Ochomogo, había unos tránsitos, había buses, busetas, gente, pero no se veía ningún choque, no sé qué pasaría. Pero eso ocasionó un colapso de la salida, algo fatal. O sea, que lloré casi una hora en presa, caminando unos cuantos kilómetros. De ahí se despejó un poco y de ya aquí pasé Tegamol y ahí vamos. Bueno, Dios nos acompaña a todos.
1: Debbie, yo de verdad voy a sacar un curso de ser millonario. Debbie, yo ya no vuelvo a salir de la casa. Sí, voy a tener proyecto 2027. Ya para este año ya no, pero el próximo año me hago millonario.
2: 27.
1: Me hago millonario,
2: Por lo menos para el 28 ya lo tiene ahora
1: sí,
2: aquí listo.
1: Sí, sí, ya ¿todavía? Acomodado todo sí. Para no salir de la casa, tener una casa más grande, trabajar. No, ¿para qué
2: yo
1: trabajar?
2: Yo conozco que hay gente que dice que hacen eso y esas cosas que venden y yo le vendo a usted y usted le vende
1: ropa?
2: A otro, no sé.
1: ¿Bolsos? Sí, ¿zapatos?
2: Yo no sé qué hacen y les va muy bien.
1: Ah, no, ya sé de unas cosas que venden también y les hacen, Debbie, unas fortunas, pero así, Debbie.
2: Usted dice, pero...
1: Sí.
2: Y no madrugan.
1: Ah, no, y anda un bolsito de medio lado.
2: Ay, no, Ronnie.
1: ¿Qué?
2: Eso no.
1: Sí, en serio, Debbie, en serio, allá en Grecia pasó. Debbie, en serio, pregúntame más.
2: No,
1: Evelyn Madrid dice, buenos días, ¿cómo están? Demasiada
2: hola.
1: Presa por los colegios en Cartago. Ajá, por pues, los colegios. El Puente Bailey y el ajuste, ¿cómo?
2: Y de ajuste.
1: Puente Bailey y de ajuste la presidenta. Va pasando y detienen todo el tráfico en medio del colapso vial.
2: Otro mensajito dice Ever, buenos días, embotellamiento en Alajuelita.
1: Dígame, Ronnie, no diga
2: así
1: nada.
2: Así están las noticias a
1: dígame,
2: esta
1: no
2: hora.
1: Diga nada, baby.
2: Y
1: dígame,
2: son
1: no
2: las
1: diga
2: 7
1: nada.
2: Con 30. Mire, los comerciales tienen que sonar.
1: Porfa,
2: Ronnie.
1: Baby. Dígame, Ronnie no se refiera a
2: Ronnie,
1: nada que tenga
2: ponerlo,
1: que ver con
2: Ronnie,
1: la presidenta,
2: no,
1: porque,
2: nadie,
1: baby, es una barbaridad
2: Ronnie,
1: que tenga un montón de tránsito, de ambulancias de enfrente. No.
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0: Debbie, porfa, dígame, Ronnie, no opine sobre eso que Azul. Usted en este Ronnie, momento no está pensando, porque es que no le parece, no le parece que, no, ¿cómo es posible?
1: A Debbie, ver, Ronnie, ¿cómo van no, a vamos a mandarle, oh, no, a ver, Ronnie, personas? Vamos Debbie, a mandarle un
0: es
1: saludo.
0: Es una barbaridad, Ronnie, Debbie, ¿cómo es posible? Usted sabe Diego. Lo que es Ronnie. Que vayan abriendo campos Ronnie. Para que, a usted le abren campo, Debbie, digo. No, ¿verdad?
1: Diego
0: es que
1: Hernández.
0: No entiendo por qué. Entonces,
1: dice demasiada presa en la Panasonic. También en la Panasonic por Belén. Chicos, tienen más de 2 meses en pruebas. Vamos a enviar oficiales para estar al lado de sus unidades o estar con el CEL. Dice que no colaboran en lo que deberían.
0: Bueno, Debbie, algo importante para nuestra amiga Mar Calvo. Hay un operativo cerca de Recope, si no entendí mal. Entonces ya los carros, busetas, buses y demás no están llegando hasta la galera, ¿verdad?
1: Exacto, sí. Nos están
0: del embudo que se está haciendo ahí.
1: Ahí arriba en ese gran operativo que Mar nos estaba preguntando.
0: Muy bien.
1: Sí, gracias a Dios. Mari, ¿cómo le fue? Porque ya pasó el embudo, creo que ya pasó por la galera o venía por ahí. Me imagino que súper bien en este momento.
0: Y me gustaría saber cómo le fue también a Jorge Cartín allá en esos 64 minutos de presa.
1: Ay, sí,
0: viniendo hasta San José.
1: Que nos apoya mucho con la información, sí. Y todos realmente se convierten aquí todos en voceros, ¿verdad?
0: ¿Tenemos entrevista ya?
1: ¿Es Catalina o Susi?
0: Catalina.
1: La escritora. Ah, entonces nos falta la escritora.
0: Okay. Entonces llegó Catalina.
1: Es que no vi quién llegó.
0: Susana.
1: Ah, entonces nos falta la escritora.
0: No, pero llegó con alguien
1: ¡ay,
0: más.
1: ¡Ay, maravilloso! Genial, es que no vi. Buenísimo, buenísimo. Catalina Ocampo, con ella vamos a conversar en unos minutos o ya.
0: De yo diría que
1: mejor así de primera.
0: Una pausita entonces.
1: Sí, ya la voy a traerla, chicos. Okay. Está buenísimo, Ronnie. Ojo, la mujer que puede con todo, pero ¿a qué costo? Y yo digo, la mujer y los hombres que quieren con todo, Ronnie, que como todo lo podemos hacer, pero nos pasa la factura.
0: ¿Y cuándo? ¿Y cuánto? ¿Qué tan cara es?
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1: Bueno, señoras y señores, la mujer que puede con todo, pero ¿a qué costo? Hoy se encuentra con nosotros Catalina Ocampo Van Patten. Ella es escritora, sí, y estará pues hablando con nosotros acerca de esta psicología que tal vez ha cambiado en un tiempo para acá, donde ustedes se pueden encargar de todo, pero la factura les llega en algún momento.
2: Ay, Ronnie, qué tan cierto eso. Y quisimos invitar a Catalina porque ella va a estar en la Feria del Libro, Ro, este fin de semana. Es este fin de semana, ¿verdad, Catalina?
3: Empieza este sábado. Ajá. Exactamente. El sábado vamos a estar por allá. Los que quieran ir a un evento, vamos a tener un evento gratuito, en vivo, un evento que es una showference. Entonces llegan bailarines, los traemos de México.
1: ¿Una qué? Es que aquí yo no hablo
3: una
1: inglés.
3: Una showference, una showferencia.
1: Yeah. ¡Ay, qué lindo!
2: ¡Ah, muy bien! ¡Qué
3: sí,
2: bien!
3: Sí, sí, sí, venimos con los chicos de México que van a bailar y todo. Es un tema muy lindo, volver a ti. Es gratuito para los que quieran llegar por allá a las 5 el sábado.
2: Qué lindo, ¿verdad? Y Cata va a estar ahí presentando el libro Las Nuevas Reglas del Éxito, Ro.
1: Bueno.
2: Y además desarrolla temas muy bonitos y teníamos, Ro, que aprovecharla, que la tenemos, que está aquí con nosotros para hablar justamente de esta introducción que hacía Ronnie. Porque a veces tantas mujeres sentimos que tenemos que poder con todo.
1: Tenemos.
2: Y, ¿verdad, Ronnie? Y es que desde ahí y pedir ayuda nos cuesta tanto porque creemos que con todo podemos.
1: Es ego.
3: Sí. El tema es que desde que estamos chiquitos nos acostumbran a pensar de que pedir ayuda o decirle no a algo es debilidad y realmente no es debilidad. Realmente es conciencia de lo que yo puedo sostener. Lo que pasa es que empezamos a bloquear esa conciencia por temor a que nos vean la debilidad y empezamos a sostener más de lo que nosotros tenemos capacidad de aguantar y empezamos a ponerle atención a las necesidades de los demás y se nos van olvidando las de nosotros. Cuando nosotros decimos que sí a todo, se nos olvida que indirectamente le estamos diciendo que no a otras cosas.
1: Bueno, yo les voy a ser muy honesto, me siento sumamente honrado de contar con tres mujeres acá que son mamás, que son esposas, que son trabajadoras, que son creativas, que además hacen comida riquísima. O sea, todo eso en un solo paquete. O sea, yo creo que muchas veces la responsabilidad que recae en ustedes es enorme. Yo en algún momento dije, mi mamá no trabaja, solo está en la casa. Sí, era el trabajo sí. más obligado que había.
2: No se termina sí, lo, sí, ese sí, trabajo. Sí.
3: No, y ¿sabes qué pasa? El tema, o sea, para las mujeres es un tema muy fuerte porque es estar ahí, estar presente, ser buena mamá es una responsabilidad grandísima, ser buena esposa también. Y del lado de los hombres viene una responsabilidad grandísima también porque los tenemos estigmatizados como proveedores. Entonces hay un tema de que muchas veces tienen que sacrificar otras cosas para ser los proveedores de esa familia, a pesar de que también ellos necesitan lo que necesitamos nosotros las mujeres. Necesitamos uh-huh. atención, compañía, respeto, amor. Y por esa
1: comprensión
3: urgencia,
1: y ternura.
3: También, también.
2: Por supuesto.
3: Pero el tema es eso, por estar

0: consumiendo tanto, se nos olvida lo que nosotros necesitamos.
1: Entonces, tal vez, Ro, para rescatar algo que dijo Catalina aquí, es, está bien pedir ayuda.
0: Se claro vale que
1: pedir
0: sí
1: ayuda. Y claro decir, sí, necesito pedir ayuda en este momento.
2: Bueno, y Catalina pidió ayuda para hacer ese libro.
0: Bueno, te voy a contar algo. Yo tuve una etapa de 10 años en pausa de todos mis proyectos personales prácticamente. Y fue una pausa no, tal vez no necesariamente consciente, sino involuntaria. Y precisamente fue en el momento en que me di cuenta que había estado tanto tiempo yo guardada para mí y presente para otros, que tuve que realmente pedir ayuda, en el sentido de decir, es momento de volver a ser Catalina. Y ese momento de volver a ser Catalina fue decirle a mi esposo, a mis amigos, a mis familiares y todo, los amo, los quiero, pero también pero tengo que tener espacio para mí. Eso fue muy importante. Y ahí es a donde nacen las nuevas reglas del éxito. Este libro se publicó este año. Lo empecé a escribir a finales del año pasado, principios de este año. Y realmente cuando lo empecé a escribir todavía no se llamaba las nuevas reglas del éxito. Porque era como mi proceso personal que yo quería transmitir en el libro, de algo que me había cambiado la vida, y era cómo empecé a ver las cosas diferente cuando empecé a ponerme en el centro de mi vida. Entonces, a partir de ahí arrancan las nuevas reglas del éxito y que aplican a un montón de cosas. Ahorita estamos hablando de este tema, pero aplica a otro montón de temas personales que, si no los vemos desde una nueva óptica, caemos en esta, en este autoconcepto de que tengo que sacrificarme, si no me sacrifico no estoy dando lo máximo, tengo que hacer más, tengo que cumplir más, tengo que llegar más. Y nos agotamos, y esa no es la idea.
1: Y estas reglas tienen que ver con poner límites también, que a veces nos falta o no tenemos esa seguridad de poner límites.
0: Es que poner límites muchas veces lo pensamos como que estamos rechazando algo, o estamos siendo malos con alguien, o no estamos dándole el espacio a alguien. Y realmente poner límites es ser consciente. Cuando nosotros ponemos límites, estamos realmente dándole a la persona el espacio que le podemos dar. Porque si no ponemos límites, estamos haciendo que la otra persona asuma que yo puedo con lo que me está pidiendo.
2: Quiero saber si, al igual que Isabela Santo Domingo, Catalina escribe para mujeres, pero los hombres podemos leerle.
0: Mi libro es hombres y mujeres. Bien. Hay uno por ahí que sí fue muy hecho para mujeres, que se llama Expats con Propósito, que es de mí. Ese nace de la etapa mía como mujer expatriada, y es precisamente para que la mujer vuelva a conectar con su propósito. Ese sí está muy enfocado en mujeres. Pero las nuevas reglas del éxito, o sea, el éxito es de hombres y de mujeres.
1: Claro.
0: Y, por ejemplo, la primera regla no es llegar primero, es llegar en paz. Wow. La paz es de hombres y de mujeres. Y a veces vivimos una vida tan acelerada que el ritmo que llevamos no nos hace llegar en paz a la meta que buscamos.
1: Y has visto que se llega a esa meta, ¿y qué más? ¿Y qué sigue?
0: ¿Ya? Exacto.
1: No lo disfruté solo por exacto llegar.
0: Exacto. ¿Ya? El problema es eso. Tenemos tanta urgencia por llegar que cuando llegamos tenemos urgencia por llegar a otro lugar. Y vivimos en esa aceleración. Entonces, no, al final el éxito... Y hay algo que comparto mucho en mis conferencias o con la gente con los que tengo las mentorías. Y es que nos dicen, persigue el éxito. A ti te han dicho, persigue el éxito o persigue tus sueños.
2: Ah, pero yo le corro más rápido.
0: Pero sabes que...
1: Pero
0: ¿sabes qué pasa? Cuando nos dicen, persigue tus sueños, estamos mal. Yo le digo a la gente, no los persigas. La persona que persigue, ¿dónde va? ¿Adelante o atrás?
1: ¿Atrás?
0: Siempre. Estás persiguiendo. Si yo quiero mi sueño, yo no lo voy a perseguir. Yo voy a diseñar la estrategia y lo voy a atraer. Esa es la diferencia de la mentalidad que yo quiero transmitir con las nuevas reglas del éxito.
2: Joven Ocampo Van Patten, hacemos una pequeña pausa acá porque necesitamos ir con musiquita, pero venimos a hablar más de este libro. ¿Dónde lo podemos conseguir?
0: En las librerías internacionales ya están disponibles, y en la Feria del Libro vamos a estar por allá.
1: Y quiero conocer más reglas, Ronnie, en este libro.

0: Bueno, algo con lo que me quedo yo, que de verdad me hizo ruido, es que Catalina dejó de ser Catalina. ¿Cuántas veces hemos dejado de ser Ronnie o dejaste de ser Debbie para ser la esposa, la mamá?
1: La esposa de Roberto.
0: La esposa de Roberto.
1: Yo, ¿verdad? ¿Y
0: ¿Cuántas,
1: uno?
0: ¿Cuántas veces las mujeres firmaban, no sé, Silvia de Quesada?
2: Sí. Uy, mi mamá hasta el último día de su vida así
0: sí,
2: firmó.
0: Mi mamá.
1: En serio, no me veo. Pero imagínate, pero cuántas veces, sí, Ronnie, nos ponemos de lado y a veces lo vemos bien y nos sentimos mal. No sé si te ha pasado, Catalina, cuando usted dice, no, me voy a ir este fin de semana sola, necesito una pausa, quiero estar sola, y te critican y usted se siente mal.
2: No,
1: porque
2: y sabes que es un tema importante. Una banderita súper roja que tiene que hacer así como que todas las alarmas se enciendan es cuando nos empezamos a sentir culpables por querer descansar, uh-huh, o por querer un espacio, o por dormir. Querer... Exacto. Uh-huh. Imagínate, yo me acuerdo cuando me mudé a México, pues yo venía de una vida de trabajo corporativo, uh-huh, de un horario formal, de tal hora a tal hora. Llegar allá, yo decía, pero ¿cómo? ¿Despertarme tarde? No puedo, qué vergüenza, ¿qué van a pensar? O llegaban visitas a mi casa y yo decía, estoy cansada, quiero sentarme un rato a tomar café. Yo decía, ¿cómo me voy a sentar a tomar café? Tienen que ver que estoy ocupada, tienen que ver que estoy haciendo cosas, tengo que hacer algo con los niños. Entonces siempre buscamos ocuparnos, y ocuparnos y ocuparnos como para dar a entender que hacemos tanto y hacemos todo y que podemos con más.
1: Y ustedes han visto que son de las mismas mujeres que nos blindamos, de la, no sé, de la vecina, de la suegra, de la misma mamá, que sepa que estamos muy ocupados, porque a veces ellas mismas son las que nos latigan.
2: Sí, porque si no, lo que dicen, si ella pasa todo el día sin hacer nada, y entonces ya uno empieza, ¿cómo? Yo sí hago mucho, pero bueno, y esto que estabas diciendo ahorita, la mamá, la esto, la otro. Yo originalmente empecé estudiando periodismo, luego estudié derecho, luego me fui a México, no podía ejercer derecho, tenía que volver a estudiar un montón de cosas, entonces me metí a estudiar nutrición, y yo empecé a decir, bueno, ¿qué más? Y quiero hacer tal cosa, y me metí a estudiar otra cosa, porque nunca era suficiente. O sea, dices, es que si yo quiero hacer esto, lo quiero hacer con más. No era que yo no estaba haciendo nada, estaba haciendo tanto que todo el enfoque que tenía estaba diluido en tantas cosas que ni yo sabía qué estaba haciendo. O sea, no estaba enfocando en nada, no estaba creando nada, simplemente estaba haciendo.
0: ¿Y se terminó algo? ¿O llegó, digamos,
2: ¿sabes qué fue la parte más interesante? Hace como 2 años, mi hijo tenía 9. Y le mandan esta notita de la escuela y le dicen que van a invitar a los papás que quieran a ir a la escuela a decir qué hacen, para hablar de los trabajos. Ajá. Y cómo hacen, y qué, los oficios y qué sé yo. Y me llega la nota y mi hijo no me dice nada. Yo le digo, pero yo estoy en la casa, yo podría ir. Entonces le dije a mi hijo, Iván, ¿qué hace tu mamá? O sea, la cara que me puso de cómo le explico qué hace, porque no estoy seguro, fue como... ¿Para qué le pregunté?
0: ¡Qué baño de realidad!
2: ¿Para qué le pregunté? Y entonces ahí fue donde yo dije, si mi hijo que me ve todos los días no sabe qué hago, ¿cómo la gente que está afuera va a saber qué es lo que yo hago? Y entonces ahí fue donde, no solo el tema de que Evan no supo responder, yo dije, si yo me pregunto a mí misma qué es lo que yo hago, yo misma no tenía claro qué era lo que estaba haciendo. Entonces ahí fue donde, como te decía, tuve que pedir ayuda y decir, este es el momento de empezar a soltar. Y es que el éxito... muchas veces empiezas soltando lo que te está deteniendo. Entonces, ese montón de cosas que yo estaba haciendo se resumieron en, no, a partir de ahora voy a volver a escribir. Yo no había vuelto a escribir desde un montón de tiempo atrás. Voy a volver a escribir, voy a volver a dar conferencias, voy a volver a hacer lo que me gusta. Y desde ahora le preguntas a mi hijo y él está clarísimo de qué hace su mamá y está súper orgulloso. Entonces, fue una etapa muy, muy interesante.
1: Tomaste una decisión también, ¿verdad? Y tomó acción, porque a veces tal vez hay cosas que nos cuestan avanzar porque no podemos tomar una decisión.
0: Bueno, ¿verdad? Y tal vez no sea escribir un libro, o solo escribir un libro, y además escribir un libro. Podemos hacer 1000 cosas con nuestra vida y todavía estamos a tiempo.
1: ¿Verdad? Sí, claro. Ojalá que esto sirva también para hacer un llamado. De repente hasta, como decía Ro, tal vez lo suyo no es escribir, pero tal vez eso es alejarse de personas que le hacen daño, uh-huh, tomar una decisión, decir no, que también no va a pasar nada.
2: Es que, ¿sabes qué es el problema? Que hay, como que relacionamos hacer más con mejor, y hacer más no necesariamente es mejor. O sea, a veces hay que hacer menos para crear más. Muchas veces simplemente estamos haciendo, que era lo que yo estaba haciendo antes. Hacía y hacía, pero no creaba.
0: Es curioso, vi un videíto donde generalmente en las compañías hay cámaras por todo lado. Uh-huh. Entonces decía, es una mofa, pero decía, si usted quiere verse productivo o que está haciendo algo, muévase de un lado al otro, rásquese la cabeza,
2: claro,
0: mira hacia arriba para que la gente crea que usted de verdad está ideando aquello que va a salir o va a sacar adelante la empresa. Mueva un objeto de un lado al otro, aunque no va a significar nada. Qué curioso que estemos observados por tanta gente.
2: No, y aparte hacemos pensando en que nos ven. O sea, si no nos ven, no hago. Pero como nos ven, entonces tengo que hacer. Ese es el tema. Estamos vinculados a lo que la gente cree, la gente quiere ver. Y bueno, y ahora con el tema de redes sociales, todos pasan viendo la vida de todos. Y tengo que verme exitosa en redes sociales, ¿verdad?
1: Tengo que lucir perfecta.
0: Exacto. Y linda. Exacto. Y guapísima.
2: Y mis hijos peinaditos siempre y limpiecitos. Y exacto.
1: Y la familia perfecta, todos yendo a cenar y todos felices.
2: Exacto.
1: Y eso no es una realidad, o sea.
0: Tal vez para algunas personas lo sea, pero no es mi realidad.
1: Exacto.
0: Y tal vez lo que yo...
1: trabajo en eso todavía,
0: sí,
1: mucho.
0: Sí, sí, claro, claro. Pero bueno, en este momento estamos hablando de un libro que ustedes pueden conseguir tenerlo, ojalá, no solo en su biblioteca adornando, no. Se llama Catalina Ocampo Van Patten. Ustedes pueden encontrar este título que se...
1: Las nuevas reglas, digo yo,
0: con esta fotografía tan bonita. Las nuevas reglas del éxito.
1: Así se llama.
0: Sí, hay que actualizar el modelo de éxito y construir resultados que uno pueda sostener. Qué lindo eso.
1: Catalina, antes de ir a la pausa, si nos regalas tal vez otra regla para quedarnos con él.
2: Les voy a dar la regla, pero se las explico después.
0: Ok.
2: A ver, tu cuerpo es tu infraestructura del éxito. Esa es la primera, es una de las reglas. Entonces, antes pensábamos que nuestro cuerpo era simplemente un accesorio. Ahora, nuestro cuerpo es parte de la estrategia.
0: Okay. Una pausita, regresamos.
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0: Bueno, yo en este momento, Catalina, yo voy a hacer un sinfónico. Voy a hacer un sinfónico. Ajá. Sí, lo va a hacer Yandel, lo puede hacer cualquiera.
1: Lo hacemos cualquiera.
0: Pero mucha gente quiere escribir un libro. Ay, a mí me gustaría preguntar cuál es el paso número uno para aquella persona que dice, es que tengo todo el material para escribir un libro, pero no sé cómo dar ese paso. ¿Cómo fue, digamos, en tu propia historia?
2: Lo primero que hay que hacer es empezar, ¿no?
0: Hay que escribirlo.
1: Hay que comenzar a escribir.
2: No, mira, es que a mí se me hace muy curioso porque justo hay varias personas que conozco que empezaron hace poco a escribir su libro. Y lo que yo les digo es, agarren una hojita y hagan una lluvia de ideas. Y empiecen a ver cuál idea es la que conecta con ustedes. Tal vez lo que quieren es contar su historia. Eso pasa mucho y entonces empezamos a contar la historia y conforme la vas haciendo, le vas agregando cositas que te vas acordando. Entonces la vas armando como de un esqueleto y la vas rellenando. O puede ser que sabes mucho de algo y quieres enseñarle a la gente algo. Entonces ahí es que empieces pensando igual en una hojita, hacer tu metodología, un esqueletito, y en base a eso vas montando tus capítulos y eso. Ahora, hay gente que yo admiro muchísimo que escribe en fantasía, y entonces ahí la parte de la fantasía, imagínate lo que es ir conectando una cosa con otra, inventando cosas que tienes que recordar hasta el final de la saga, incluso después para escribir la siguiente. Entonces esa parte, ahí lo primero es definir qué es lo que quiero escribir. Ya cuando sé qué es lo que quiero escribir, ¿para qué lo quiero escribir? ¿Quiero entretener? ¿Quiero enseñar? ¿Quiero contar mi historia? Entonces, primero, ¿qué es lo que quiero escribir? Y segundo, ¿para qué? Y en base a eso, solito va a fluir el libro, van a ver que sí.
1: Y me imagino que en el camino, los que saben de esto, ahí nos van apoyando y nos van ayudando con la idea.
2: Sí.
1: Antes de ir a la pausa, Catalina nos dejó una segunda regla y dijo, yo se las explico después de los comerciales.
2: Sí, a ver, cuando hablamos de qué es lo que nosotros sacrificamos cuando estamos sosteniendo tantas cosas, cuando estamos cumpliendo con tantas cosas, lo primero que sacrificamos normalmente es el cuerpo. Entonces, como lo que puedo, cuando puedo, a la hora que pueda. Hago ejercicio si puedo, si tengo tiempo y si quiero. Descanso o duermo si me da tiempo. ¿Cuántas veces? Y nos pasa, cuando estamos estudiando, nos quedamos estudiando hasta tarde en la noche porque mañana tengo un examen y duermo poquito porque no tengo tiempo de dormir y entonces el cuerpo agotado. Entonces, antes creíamos que sacrificar el cuerpo era señal de compromiso y que era señal de que yo puedo con todo y de que mi cuerpo después va a tener tiempo y que cuando pueda hago lo que tengo que hacer. Las nuevas reglas del éxito son otra cosa diferente. Cuando vemos el cuerpo así, lo vemos como un proyecto paralelo a nuestro éxito. Y el éxito tiene que estar vinculado completamente a nuestro cuerpo. El cuerpo es la infraestructura de nuestro éxito. Esa es la regla.
0: Ayer estaba hablando con una cantante nacional, está disfónica, y me dice, mira, estoy tan cansada, estoy ojerosa, estoy... Ya mi cuerpo no responde para un solo concierto más. Entonces, ahí, ahora que hablabas del éxito, qué exitosa la ve uno en el escenario y demás, pero ¿a qué precio?
2: Exacto.
0: O sea, ¿cuánto va a durarle su cuerpito en responderle, en generar aquella voz magnífica?
2: Exacto. Es que eso es lo que pasa. Eso es lo que pasa. Es que, y le damos porque pensamos que nuestro cuerpo puede, pero llega un momento donde ya no va a poder y entonces vamos a tener que frenar y todo lo que estamos construyendo se nos va a caer. Por eso es que el cuerpo tiene que ser parte de nuestra estrategia de éxito, tiene que estar sostenido dentro de una estrategia donde no lo dejamos para después, es parte de. Entonces cuando lo vemos así, realmente cuando construimos un residencial o lo que sea, la infraestructura es importantísima porque sostiene todo lo demás. Mi cuerpo es mi infraestructura de mi éxito, se cae mi cuerpo, se cae el éxito. Y no, aquí no es un tema, muchos vemos el cuerpo como un tema estético, y el tema estético no es a lo que me refiero es cuánto aguanta tu cuerpo del trajín que le estás dando. Y entonces ahí es donde ya no es opcional comer lo que sea a la hora que sea, como lo que mi cuerpo necesita, porque mi cuerpo lo requiere para tener la energía, para sentirse bien, para rendir lo que quiere rendir. Y no es que vamos a hacer menos, vamos a hacer mucho, pero de forma consciente, y cuidando que realmente estamos cuidándonos a nosotros y si lo vemos en la forma más cruda posible, el cuerpo es el que nos va a acompañar hasta el último día de nuestras vidas.
1: Este estuche es lo que
2: tengo. Exacto,
1: y es el que
2: eso es lo que tienes y es lo que tienes que procurar cuidar para que te rinda todo lo que puedas y que tu éxito pueda ser todo lo que te imaginas y más.
1: Catalina, este fin de semana que vas a estar en esta feria, ¿a qué hora? Exactamente, ¿cuál día para irla a conocer? Sé que nuestros amigos van a querer comprar el libro y no sé si los vas a estar firmando también.
2: Sí, yo voy a estar en el stand de la editorial Utrilla. Por allá voy a estar durante la feria en varias ocasiones, pero si quieren así de fijo ir a verme por allá, el sábado a las 5 de la tarde vamos a tener la showferencia. Y entonces ahí nos vamos a conocer, vamos a firmar libros, vamos a tener un ratito después de la conferencia. Allá nos van a acompañar músicos de acá que van a tocar en vivo partes de nuestras canciones. Es música original que nace precisamente de este libro.
1: ¡Ay, qué lindo! O sea, si esto tiene mucho más.
2: Sí.
1: Esto es grande, es un proyecto muy grande. El sábado, dijiste, entonces.
2: Sábado a las 5 en la antigua aduana.
1: ¡Ay, qué bonito! Para que se den la vuelta. Yo creo que sería un regalo muy lindo para seguir celebrando este mes de la madre. Para nosotras mismas, de mí para mí. Pues para sí. Ir a comprar mi libro y para ir a disfrutar un ratito. Si no tengo quien, nadie se apunta, pues me voy sola.
0: Y caballeros, también bueno, piensen que si su esposa, su novia, su compañera de vida desea ir sola a hacer algo, sepan que está tramando algo muy bueno y muy positivo incluso para ustedes.
1: Sí, no pensemos todo mal, negativo. Sí. Confiemos también.
0: Sí, sí, sí.
1: Y a veces importante necesitamos robar, hacer estos procesos y estos cambios. Y que tal vez son luchas que llevamos internamente desde hace muchos años y meses, y creo que sí, alguien como Cata hoy nos dio como una lucecita, fluyamos, vamos, sí se puede y busquemos ayuda.
2: Sí, va a ser muy bonito. Y parte de lo que quiero que se dejen hoy es el tema de que el éxito a veces es soltar. O sea, realmente soltar aquello que nos está simplemente quitando parte de nuestro enfoque, parte de nuestra energía. Y una vez que soltamos, ese enfoque y esa energía lo vamos a empezar a usar en lo que realmente conecta con nosotros y lo que realmente nos hace sentir bien y felices.
1: Bien. Muchísimas gracias, Catalina. Qué lindo conocerla.
0: Sí.
2: De verdad, no, muchas
0: gracias. Qué energía más bonita.
1: Sí, muchas gracias. Y ojalá que cuando venga al país, Susi nos la traiga otra vez. Por favor. Sí. Muchas gracias, Cata. Que pases un hermoso día.
0: Bueno, jóvenes, continuamos nosotros con más del Desayuno Azul. Son las 8 de la mañana con 13 minutos. Una pausita, regresamos. Hoy tenemos Yo la sé, yo lo digo, yo la canto.
1: Creo que sí.
0: Sí,
1: creo
0: sí,
1: que si el tiempo no lo permite.
0: Sí, ¿sí? Mientras le damos chance a la otra entrevistada de hoy.
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0: Hey, Debbie, es que una celebración así hay que ponerle canción y todo.
1: Y de las canciones viejitas, de cumpleaños. De las lindas. ¡Qué chivarro! Es que, mire, no, cualquier negocio cumple 100 años en este momento en nuestro país. O sea, imagínate todo lo que ha pasado en 100 años, Ronnie.
0: Bueno, pero nosotros no conocemos toda la historia.
1: No,
0: ¿verdad?
1: Ronnie, conocemos muy poco, la verdad. Pero una que sí se la sabe, Ronnie. Pero mire, de toda, tiene datos curiosos, fechas, actividades, Ronnie, que se van a celebrar en este aniversario. Es nuestra invitada, Ronito.
0: Así es. Maricia, ¿qué tal? ¿Cómo me le va? Bienvenida al Desayuno Azul. Hace mucho que no nos visita.
2: Hace mucho que no vengo, pero muy contenta de estar hoy ahí, aquí y con este motivo tan lindo de la celebración de 100 años de Universal.
0: 100 años de Universal. ¿Qué ha pasado en tanto tiempo?
2: ¿Qué no ha pasado, diría yo?
0: ¿Podemos contar un poquito de cómo nace Universal?
2: Sí, claro.
0: ¿Y por qué se llama Universal?
2: Bueno, la historia nace cuando mis abuelos llegan a Costa Rica huyendo de ver a familias y a niños con armas en las manos, entre guerras, pleitos, y ellos dicen, aquí lo que hay que hacer es educar a la población, darle la posibilidad a los niños que tengan acceso a la educación, y de ahí nace hacer una imprenta para poder imprimir cuadernos y vender libros para fomentar la educación en el país, y ahí es donde sale el tema Librería Universal, y la palabra universal es para todos. Entonces, wow, es una librería para todos, es educación para todos. Y ahí es donde nace la Librería Universal, que inicialmente el logo estaba escrito en imprenta y después, años después, ya mi abuelita a mano escribió en manuscrita el logo, y junto con Don Eugenio, que es una persona que trabajó muchísimos años con nosotros, lograron ya hacerlo como un logo oficial. Pero de ahí es donde viene la palabra universal, que es para todos, y librería, que está basado en cuadernos y útiles y textos escolares para llevar educación.
1: Yo recuerdo, perdón, ese papeleo que abajo decía imprenta universal.
2: Imprenta universal.
1: Yo me acuerdo de esos, claro, papelitos.
0: Entonces,
1: de las
0: ahí
1: facturas.
0: Empezó libros,
2: cuadernos, papeles, cuadernos, libros, y así pasó por mucho tiempo y se vendía por medio de un mostrador. Entonces uno llegaba y decía, necesito dos lápices y un borrador, o necesito dos cuadernos. Así fue como empezó, y unos años después empezamos a vender juguetes de los mismos artesanos de Costa Rica para fomentar el empleo.
0: Estoy hablando de cartitas y, sí, y madera. Y
2: los, digamos, como un patito de madera que, ajá, tenía un mecatito y uno lo jalaba y rodaba, por ejemplo.
1: ¿Esos eran los juguetes, no?
0: Sí, claro.
2: O muñecas, y que hacían nuestros mismos artesanos, ajá, ¿verdad? Recordemos que es una empresa 100% costarricense, y la idea era ayudar a otros costarricenses a surgir, salir adelante y fomentar el empleo, que es algo que durante 100 años hemos trabajado mucho en Universal. Generar empleo, tanto como directo, empleos indirectos en la parte temporada, y así fue como surgió la parte de los juguetes. Y mucho tiempo después, en una de las ferias de juguetes, cuando ya se empezaron a traer juguetes de otros lados, en una feria mi mamá vio que estaba decorado con un arbolito de Navidad. Entonces dijo, llevemos un arbolito para decorar la zona de juguetes. Entonces estaba en la librería, estaba la parte de juguetes y un arbolito de Navidad, y ahí fue donde le preguntaron que si el arbolito se vendía. Y ahí entonces dijimos, de ahí hay que traer 10 arbolitos. Y hoy, a los 100 años, consolidados como la tienda oficial de la Navidad, con algo que empezó con un arbolito para decorar el área de juguetes.
0: Me encantan las historias de una marca, ¿verdad? De una familia,
1: qué lindo,
0: incluso.
1: ¿Y a quién se le ocurrió lo de las Barbies humanas? Vea, Marisa, yo
2: qué lindo,
1: volvía,
2: ¿verdad?
1: Loca, te lo voy a ver, es que me emociona, porque cuando íbamos a la Avenida Segunda y la... Eran como nuestro día.
0: Bueno,
1: y
0: Maricia
1: llegaba...
0: era una de esas.
1: No me extrañaría
0: no
1: que fuera una
0: esa
1: de las
0: la historia.
1: ¿A quién se le ocurrió? Sí. De ponerlas
2: no,
1: ahí.
2: Era... Qué lindo, ¿verdad? Era como para... Siempre hemos tratado de innovar, de traer magia, ilusión, experiencia de compra, y las Barbies eran una locura. Entonces, qué tan lindo la Barbie humana. Y me acuerdo un desfile de Barbies humanas en carros antiguos para cuando se abrió la segunda tienda Universal, la Universal de la Sabana. Fue una locura, y era lograr traer esa magia a muchas familias de Costa Rica que no podían ver a una princesa, sí, o una Barbie no en la vida real en otro lado. Entonces era, traigámoslo a Costa Rica. Y esa sigue siendo la esencia, poder traer a Costa Rica lo mejor del mundo y poder llevar esa magia a más familias de Costa Rica. Yo no fui una Barbie. Yo hice
1: no
2: el intento,
1: no,
2: yo hice el intento escondidas de ser skipper, porque yo pasaba todas las vacaciones en Universal, acompañando a mis papás, nos ponían a empacar, a estar en el área de cajas, a acompañar al muchacho de seguridad, a limpiar. y yo veía las Barbies humanas y no me podía ni tomar foto porque iba todo el mundo primero. Sí, claro. Y después yo llegaba ahí a donde quedaban los vestidos de la princesa y yo decía, si yo me pongo uno, ¿por qué no me voy a tomar foto? Y entonces, era una chiquita, ¿verdad? Entonces me puse uno un día que creyeron que yo estaba envolviendo regalos, de ahí me escapé, me puse el vestidito, lo arrastré por toda la tienda. ¿Sí? Y me monté a la vitrina sin decirle a nadie y empecé a saludar. Y a donde se dieron cuenta de seguridad que algo estaba pasando, porque llegó todo el mundo, le avisaron a mis papás y era yo jugando, que era skipper, con una cola y un moño ahí.
1: Me imagino su mamá le torció los ojos.
0: Vamos a ver. Suena muy bonito, Deborah Federspiel.
1: Ajá. Hermosa. ¿Deborah? Sí, sí, como nombre de novela.
0: Ronnie Federspiel. Suena hermoso. Pero, a ver, ¿hubo privilegios para una niña que vivía en un planeta... Más bien, en un universo de juguetes?
1: No. Queríamos entrar, todos queríamos ir.
2: No, más bien es algo que también se le ha inculcado a los hijos, porque al final era el lugar de trabajo de mis papás. Era el lugar de trabajo de mis papás, nada más. Y tengo una anécdota con una de mis mejores amigas, que a la fecha tengo el privilegio de que es una de mis mejores amigas. Wow. Desde la escuela me reclama que yo nunca sabía jugar con Barbies, porque ella llegaba a mi casa y me decía, juguemos con Barbies. Y yo le decía, aquí está su trapito y aquí está el mío. Hay que limpiar la caja y ponerlas y acomodarlas. Las cajas grandes van aquí. Y entonces las movíamos de un lado del cuarto al otro. Y mi amiga me decía, pero hay que abrirlas. Y yo, las Barbies no se sacan de la caja.
1: Ah.
2: Porque yo no podía sacar ninguna Barbie de la caja.
0: Volveme a ver directo a los ojos. ¿Todavía tenés una de esas Barbies?
2: Sí. No, ya no tengo ninguna de esas Barbies.
0: ¿No tenés una?
2: A ver, en
1: de
2: mi
1: las
2: casa,
1: verdaderas, como casa, le decíamos.
2: Sí, en mi casa, digamos, porque tengo hijas adolescentes, si tuviera una Barbie, tengo una Barbie. Pero de esas, te recuerdo, no, mi mamá sí tiene. Mi mamá sí que conservó ahí las Barbies y además todas pasaron a ser parte de la colección de Universal.
0: Oh,
1: ay, de
0: Dios.
1: Los clásicos. Es que, pero tener una Barbie verdad, así le decíamos, Barbie verdadera, era wow, que se le doblaron los pies y las manos, era.
0: Y sonaban, me acuerdo perfectamente.
1: Donde
0: que
1: se doblaba el.
0: Ajá.
2: Pero en ningún momento tuvimos como algún tipo de privilegio. Igual, digamos, yo ahorita entro con mis hijos a Universal y a veces tenemos un amigo, podemos agarrar algo, y mi hijo le dijo, es prohibido. Y eso es algo que de mis bisabuelos se ha ido inculcando. O sea,
1: ellos saben.
2: Es que, ellos saben, y se compra igual como se puede comprar cualquier otra de las personas que trabajan Universal.
0: Maricia, te lo dicen dos personas de los 80s que tal vez teníamos nuestras figuritas favoritas y sabíamos que ahí las vendían. Era entrar y que todo el mundo bajara a nuestros pies, ver ahí todos aquellos modelitos, aquellas figuritas, aquellas Barbies o muñecas, lo que fuera. Imagínate lo que es que nosotros fuéramos los hijos de los dueños de esa tienda, Debbie.
2: Sí, yo creo que es como percepción.
0: Los dejamos en quiebra.
2: Es como, sí, yo creo que es percepción, porque ya también uno lo ve como parte del lugar de trabajo de los papás.
0: Claro.
2: Entonces, de ahí esa magia la ves cuando vas a la tienda. Y llegaba momentos donde yo entraba a la tienda y mi ilusión más grande era llegar a la oficina de mi abuelito y agarrarle un bizcocho y ver cómo él estaba trabajando. ¿Verdad? Entonces vaya a pasear y vaya a ver los Barbies. Yo sí, pero primero voy a ver a mi abuelito.
1: ¿Y era la tienda de Avenida Segunda?
2: Sí, la Avenida Central. Queda también Avenida Primera por el otro lado. Esa fue la avenida. Sí, por mucho tiempo solo estuvo esa tienda Universal. Y hoy mucha gente dice, ay, wow, es que la Universal. Y yo les digo, son 11 tiendas en 100 años. Usted no sabe la trabajada que esto ha sido para llegar a tener 11 tiendas. Porque es una empresa 100% costarricense, que estamos hoy celebrándolo gracias al compromiso de todos los que hemos trabajado y a la confianza de todos nuestros clientes. Y por eso nosotros este 100 aniversario es Universal Somos Todos los Ticos. Porque yo creo que en cada familia de Costa Rica algún miembro tiene un recuerdo con Universal.
1: Por supuesto.
2: Y cuando una marca o una tienda deja que su historia sea solo en sus edificios o en su tienda y pasa a ser parte de la historia de las familias por recuerdos, pasa a ser historia del país. Entonces hoy no es cumpleaños solo Universal, sino es como costarricense logramos cumplir 100 años con una librería. Eso habla mucho de nosotros.
1: Son 100 años, Maricia. Todos los que quieran compartir historias, porque verdad, todos tenemos algún dato curioso que quieran compartirlo. Maricia va a estar un rato más con nosotros, ¿verdad, Rob?
0: Sí, y nos encantaría que al 874-40-999, al igual que don Freddy López, usted nos cuente algo relacionado con... Sí. Universal. Y es que dice que él trabajó con la Fuji en el laboratorio fotográfico. Estaba ahí en Universal.
2: Lindísima la Fuji. Muchos saludos. Me acuerdo perfecto también chiquitita ir a la parte de Fuji, donde se hacía aquel revelado de fotos, que eso tampoco podíamos hacer. Yo quería llegar y revelar las fotos después de
1: las suyas.
2: No podía, tenía que esperarme a que nadie estuviera revelando, que yo siempre iba de última.
0: Bueno, aquí nos dicen Tienda Universal en Avenida Central, sí, claro, con el avenidazo de diciembre. Había que ver las decoraciones y uno niño, era toda una fantasía. Sigan adelante, muchos más años para ustedes, oh, dice Vanessa.
2: Ah, muchísimas gracias, Vanessa. Yo también me recuerdo esas vitrinas, me acuerdo cuando trajeron el tren eléctrico y todas las fotos que la gente iba, y el paseo del fin de semana era ir a ver las vitrinas de la Universal. Recordemos que no habían centros comerciales,
0: no había.
2: Entonces todas las familias se reunían en la avenida central de nuestro país, y esa es parte de la historia de Costa Rica.
1: Y se hacía presa para ver mágico, las vitrinas.
0: Dice, ajá, mágico. Ana R. Sequeira dice, pero ajá, nunca pude tener una Barbie.
1: Bueno, puede ser ahora, ¿por qué no?
2: Nunca es tarde.
0: Dice, la marqueta que ponían en la ventana de los trenes en diciembre.
2: Claro, la avenida central, se ponía una maqueta y entonces era
0: maqueta.
2: Ajá, era como una ciudad y se ponían los árboles de Navidad y el tren eléctrico que daba vueltas alrededor del árbol. Era muy bonito, porque eso sí ha sido algo que yo creo que ha caracterizado a Universal, que hemos sido pioneros también con innovación. Entonces, el primer tren eléctrico, las primeras vitrinas gigantes decoradas, ajá, las primeras gradas eléctricas hasta el paseo.
0: Dice Daniel que él extrañó este año que pasó la Navidad en Universal.
2: Que él hizo, sí, bueno, es que últimamente lo que sí nos han dicho muchos es que hace falta toda esta parte de la magia en la Avenida Central, que desde pandemia ha cambiado. Esa parte sí nos ha cambiado. Y es un reto que tenemos para los siguientes 100 años, porque el mundo ha cambiado. Antes uno iba y no existía la parte digital. Hay muchas familias que hoy en día prefieren llegar y comprar. Pero lo que nosotros queremos seguir fomentando es la experiencia de compra en nuestras tiendas y que la gente lo viva como una experiencia en familia. Y no solo para ir a comprar algo, sino en nuestra vida diaria, que no dejemos que todo se convierta en algo digital.
0: Muy bien.
2: Porque vamos a dejar de vivir momentos.
0: Jóvenes, ¿les parece si hacemos una pausita? Ya regresamos. Pero nuestro WhatsApp habilitado para que usted nos cuente qué es lo primero que le viene a la mente cuando decimos Universal. Todos tenemos un recuerdo y en 100 años yo creo que se coleccionan más de uno, ¿verdad?
1: Mucho, Ronnie.
0: Usted sabe, los G.I. Joe, Debbie.
1: Ah, ¿se acuerdan?
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0: ¿Usted está lista? Porque tenemos 100 años de puros recuerdos acá y tal vez no los podamos sacar todos, pero es impresionante ver lo que cuenta la gente de nuestro WhatsApp. Dice por acá, vamos a ver, Lisbeth dice: yo recuerdo de pequeña que mi madrina me llevaba la carta para escribirle al niño Jesús. ¡Qué recuerdos esas cartas! Y fue Universal la que la creó.
1: Es cierto, la carta al niño, hoy en día la carta Santa, que todavía está vigente y siempre tenemos el buzón de Santa para que lleguen todos los chicos a hacer la carta, y es una tradición que empezó hace muchos años como la carta al niño.
2: Y se saca una carta y a esa carta la ganadora se le compraban los regalos.
1: Hoy en día sacamos 10 cartas y entonces tenemos 10 ganadores y este año vamos a tener otra vez la dinámica, así que de una vez invitarlos a todos.
0: Y digamos, preguntan la edad, digo yo.
2: digo, si puede ser un niño más grande.
1: Todos llevamos un niño por dentro.
0: Por supuesto, y el mío está muy mimado.
1: Todos tenemos un niño adentro.
0: Alonso dice: buenos días, feliz aniversario para Universal. Yo tuve la oportunidad de trabajar en la imprenta Universal. Una calidad de seres humanos los que trabajaron ahí.
1: Ah, muchas gracias, qué linda la imprenta. Yo la recuerdo con muchísimo cariño, toda la parte de la imprenta, ahí fue donde creció Universal y fue el músculo más importante, y creo que sigue siendo la esencia, ¿verdad? Llevar educación a las familias de Costa Rica.
0: Dice por acá Anita: ella nunca olvida los adornos y las luces, eso era Navidad para ella.
2: Qué chido.
1: Ay, Anita,
2: ¿verdad?
1: Qué lindo, sí. Nosotros tratamos, Anita, de ir innovando para seguir trayendo año a año lo mejor, y esta parte de la Navidad, no sé si la sabían, pero la empezamos a trabajar desde enero. Hacemos recorrido por varios lugares del mundo para buscar qué es lo mejor, cuáles son las tendencias. Y como somos una empresa 100% costarricense, la adaptamos 100% a lo que nosotros necesitamos.
0: Algo interesante.
2: Que ya vienen esos juguetes.
0: Algo interesante.
1: Ya viene, ya casi sale.
0: Yo soy uno de los que ha criticado enormemente que se adelantan mucho las tiendas con el tema Navidad. Ahorita me dejaron la boca cerrada porque hay una razón del por qué. Y quiero que la digas acá.
1: Sí, claro, con mucho gusto. Bueno, la razón de Universal, ¿verdad? Que yo creo que fuimos los primeros que empezamos con esto. Y a mí también me lo dicen: ay, pero ya estamos en septiembre y todo. Y la esencia es que cuando mi bisabuela empezó a vender juguetes, bueno, y la Universal empezó con todo esto, muchas familias no podían pagarlo. Entonces mi bisabuela tenía una libreta donde ella apuntaba y dejaba fiado: Maricia debe 500 colones de la Barbie. Maricia. Y eso se terminó convirtiendo en nuestro sistema de apartado. Con la creencia y la cultura de logremos llevarle la magia a todas las familias de Costa Rica. Y no todas las familias pueden llegar en noviembre a comprar un árbol de Navidad y unas luces. No todas las familias pueden llegar y comprar 3 Barbies. A mí me ha tocado ver a familias hacer números y decir: no puedo. Cuando nosotros adelantamos esto y lo sacamos en septiembre, le damos la oportunidad a muchas familias que lo puedan dejar apartado y que tengan de 2 a 3 meses para poder retirarlo. Y no solo decir: ah, bueno, lo retiro después, sino que decir: ok, esto es lo que tengo que sacar de esta mesada, esto es lo que tengo que sacar, ¿lo voy a lograr o no? Entonces es una forma de poder llevar más ilusión a quienes lo necesitan, porque somos muchos tal vez privilegiados que pueden llegar y comprar una Barbie de un solo tiro. Pero no saben cuántas personas caminan por nuestros pasillos y no pueden. Porque hay que comprar el árbol, hay que comprar las luces, quieren llevarle un regalito, una Barbie, un carrito Hot Wheels, un Lego, y el sistema apartado lo permite. Y así fue como nació, con una libreta de mi bisabuela,

0: me acuerdo un año donde no nos cabían los apartados en la Avenida Central.
1: Gracias por esa respuesta apartado. Y gracias por mantener esa razón.
2: ¿Verdad?
1: ¿Qué dice doña Grace?
2: Qué linda, dice, yo me acuerdo cuando llevaba a mis hijos, a mí me gustaba ir para jugar con los juguetes a ella, ¿verdad? Y todavía lo hago sola, ya no tengo niños, yo amo la Universal, yo voy en Navidad, dice, a tomarme foto con los arbolitos, tengo 71 años y todavía lo hago.
0: Ay, qué lindo, tal vez después nos puede mandar las fotos a nuestras redes sociales.
1: Vea lo que le tienen acá.
0: Ay, no, yo quiero esa foto.
1: Vea la belleza.
2: ¿Qué erro?
1: Ever tiene algo de Universal, Carlos Federspiel y compañía S.A., librería, imprenta, fotolitografía.
0: Wow, me encantaría ver esa bolsa a mí. Muchas gracias por mantenerla, es parte de la esencia. Ahí es donde yo les digo que por eso Universal somos todos los ticos, y por eso la campaña es Universal somos todos los ticos en esos 100 años.
1: Sí, claro.
0: Porque los recuerdos no son solo en el edificio o en la tienda Universal. Todos los recuerdos de Universal están hoy en día plasmados en la familia de Costa Rica, porque por lo menos algún miembro tiene un recuerdo, una anécdota bonita en Universal, y este aniversario es de todos nosotros, así que qué lindo poder compartir eso. Y esa bolsa me dejó.
2: Y ojo el número, chiquillos, 22 22 22.
0: Bueno, todavía lo tenemos. Ese número se mantiene, eso es lo que le ponemos más 12, es como la impresión.
1: María nos deja un audio, lo compartimos.
0: Muy lindo.
3: Hola, muy buenos días. A mí me trae excelentes recuerdos la Universal, de niña, de joven y ahora ya de adulta. Hace unos años me pasó una experiencia muy bonita. Mi hija y yo fuimos como un 20 de diciembre a hacer un mandado y vimos un árbol precioso. Yo le dije a mi hija, ¡ay, qué bonito! Como para comprarlo así todo, así como está, y llevárselo para la casa. Y entonces, mi hija me sorprendió el 23 de diciembre con un árbol, con el árbol ese que estaba ahí. Obviamente no con todo lo que tenía, pero con la mayoría de las cosas. Entonces a mí eso me emociona montones. Y ojalá que otras personas también tengan esa experiencia con la Universal, de esas cosas tan hermosas que ponen ahí. Que sigan adelante, que tengan unos 100 años más y que sigan prosperando este país. Gracias, bendiciones, lindo día.
1: Ojo lo que nos dice Ingrid Stetcher Rodríguez. Dice, mi abuelito Germán Stetcher Rupert, creo que así se pronuncia, estuvo con los Federspiel al inicio en lo que llamó la vitrina. En lo que se llamó la vitrina de ser. Por lo que mi abuelito me contaba, por ahí debe haber alguna foto que inclusive, ay, es que no sé por dónde entrarle, hay demasiados paréntesis, para ver cómo le entro. Dice, por lo que mi abuelito me contaba, que inclusive él está en una foto que tenían en la entrada de la Universal en Multiplaza del Este. Luego mi papito trabajó muchos años con lo de las Barbies y luego trabajó en la administración de Fuji por muchísimos años. Yo siempre iba atrás de la Universal a esperar. ¡Qué linda historia!
0: ¡Qué lindo recuerdo! Sí, muy bonito. Tanto esta como la del arbolito de Navidad. Esa es la más ilusión que nosotros, y que a mí me llena mucho cuando uno está en enero comprando, decir qué lindo que en diciembre, meses después, una familia tuvo esa magia, esa ilusión de recibir el arbolito. Y qué lindo que hayan historias, ¿verdad?, de familias enteras y de generaciones.
2: Dice que ahí se pensionó el papá, él se llamaba Heinz Stetchers. Dios lo bendiga mucho a su linda empresa y recuerdos.
0: Ay, muchas gracias y saludos para toda la familia también. Es que ha sido muchas familias las que han sido parte de Universal. De hecho, en los últimos 25 años, más de 10.000 personas han pasado y han sido trabajadores y están trabajando actualmente en Universal. Entonces, hay mucha historia, hay muchos recuerdos y es parte ya del país.
1: Dice, yo amo la Universal, aunque sea solo para ir a tomarme fotos. Cuando no tengo dinero para comprar, es bellísimo y es una tradición. Bendiciones, dice Laura.
2: Yo voy a agregar algo que dice Laura. Para mí es terapia. Porque de repente tal vez hay días que necesito como tomar aire y entrar a la tienda, y ahora mi hijo cuando vamos a multimedia dice, mami, ¿quieres ir a dar una vuelta? Y yo, sí. Entonces para mí es terapia, y si hay Navidad y están los juguetes, entro, veo precios, qué me puede funcionar ahora para diciembre, y salgo y ya salgo como recargada.
0: Pero qué lindo para uno oír eso, porque atrás de lo que ustedes ven hay un proceso muy importante de qué color van a ser las paredes, de cómo van a estar ubicadas las planimetrías de la tienda, para lograr ese sentimiento cuando llegan a la tienda, porque tal vez hoy en día no tenemos la opción de tener las vitrinas que habían antes en la Avenida Central en nuestras 11 tiendas, pero es tratar de lograr a través del servicio y la experiencia de compra, eso que usted está sintiendo, ese sentido de

0: pertenencia, sentirse en un lugar cómodo, sentirse que está uno entrando a la casa de uno.
1: Ay, sí, yo salgo como, ay, qué rico. Sí. Ya me di como un turcito, una terapia, y espérese que ya ponga Navidad, ahí voy a estar.
0: Ya casi, ya estamos trabajando muy fuerte, ya casi.
1: Qué lindo. Rob, ¿escuchaste este mensaje de Rita? ¿Lo tenés ahí?
2: Rita, voy.
1: Dice que tiene 79 años, Ronito.
2: Ajá. Dice, yo me acuerdo que mis papás nos compraban los útiles de la escuela y les regalaban las etiquetas para los cuadernos. Bendiciones a esa gran empresa.
0: Sí. Ay, muchas gracias. Yo creo que algo que ha caracterizado a Universal también es su responsabilidad social empresarial. De todas las generaciones siempre se está pensando en los demás, se regalan etiquetas, a veces regalamos los lazos, ¿verdad? Que a veces uno lo ve como que cree que es parte nada más comercial, pero lleva una historia atrás del porqué.
1: Bueno, salió historia, con el regalo forrado y todo.
2: La que nos cuenta Don Freddy, porque juego de plumas es lo que significa en español Federspiel.
0: Así es. Así es.
2: Muchas gracias.
0: Inteligente. Felicito.
1: No lo sabía.
0: El apellido se llama Juego de Plumas, sí. O sea, eso es lo que quiere decir a la hora que usted separa la palabra Federspiel, digamos, el apellido es un juego de plumas.
2: Ay, Debbie, ¿no sabías vos?
1: No, no manejas vos el alemán. No.
0: Sí, al final todo, ¿verdad? Plumas escolar es la esencia y la creencia de Universal.
2: Bueno, una pausita, regresamos.
1: Ya el montón de mensajes. Sí, ya venimos, chicos, ya venimos.
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0: Bueno, sí, algunos somos niños en un cuerpo de adulto y queremos juguetes y queremos que sea Universal la que nos traiga todos esos juguetes.
1: ¿Verdad? Qué lindo. Y también historia, conocer historia. Yo creo que va más allá de una compra, Ronnie.
0: Sí.
1: Tal vez sea Marisa ahora llegar a la tienda, recuerdos, momentos, y no solo la compra, se va uno también como con una experiencia, ¿verdad? Y eso es lo que queremos compartir.
0: Sí, por acá es parte... nos dejaron otro mensajito.
2: Ajá.
0: No, sí,
2: ¿querés? Que lo que estaba diciendo era que eso es también parte de nuestra esencia, porque nosotros en Universal creemos que la magia, las cosas buenas, debe ser para todos, debe ser universal, y eso es lo que queremos, la magia de llegar y dar una vuelta, ¿verdad? Un día que uno estaba acongojado, tiene un problema, que pueda llegar a distraerse, o que pueda encontrar ahí el regalo que le quiere dar a esa persona.
0: Qué
2: especial.
1: Eso un libro, es lo que tratamos. Sale uno con un libro, sale con...
2: Hasta un portarretratos, sí. Te puede llenar de recuerdos de algo bonito, pero que sea una experiencia linda de compra.
3: Azul, habla Yamilet. Sí, yo me acuerdo que yo quería unos patines de la Universal, y recuerdo también que la avenida superó a nos, yo vivía en Alajuelita y a nosotros no nos dejaban salir y ir ahí, entonces hasta que nos llevara alguien mayor podíamos ir, pero costaba mucho ir, y yo era la ilusión de ir a la Universal, porque la Universal me decían que era muy lindo, que juguetes, que casitas, que Barbies, y yo quería unos patines y no se pudo comprar los patines. Pero mi tía me los dio de sorpresa el 24 de diciembre. Entonces yo me crié así y con mis hijos siempre los llevaba. Recuerdo a mi hija Tracy, ya le gustaban esas casitas que tenían lucecitas y que tenían hasta sonidos y todo. Yo se las compraba, íbamos y de una vez ya estaban saliendo las, bueno, hace poco, ¿verdad? Hace como unos 5 o 6 años, ya estaban saliendo las cosas de colegio. Y ya yo apartaba el salveque, lo apartaba, y me decían, pero ¿por qué lo está apartando? Si hasta en febrero entran. Y les decía yo, es que es mejor ahora, porque ya después se van a poner más caros, sí, o claro, se va a agotar y ya no va a haber el que ella quiere. Entonces para mí siempre me quedó la Universal, de hecho que yo todos los días voy, y aparte que todos los años también a tomar mis fotos al cuarto piso, que son preciosos esos arreglos que hacen.
0: ¿Sabe dónde
3: y yo
0: va?
3: Todos los días voy porque voy al cajero, entonces tengo que pasar por los juguetes, tengo que pasar por todo lado, y ahí voy viendo a ver qué puedo comprarle a los chiquillos, a los nietos, y pero es toda una... ¿cómo le explico? Algo bonito, y para los niños, ya nosotros crecimos y ya nosotros decimos, no, ya no nos hace gracia, pero a los niños sí les hace gracia.
0: Qué lindo eso que dice Yami, y es que Universal es generacional. O sea, ¿cuántas generaciones han pasado por ahí?
1: ¿Verdad?
2: Sí, llevamos 100 años, imagínense cuántas décadas. Pero aquí interesante, como ella parta, y eso para mí es algo muy importante también. ¿Cómo? Dejar que pensamos en todos.
0: Claro.
2: La parte de responsabilidad social empresarial, claro. La parte de que la gente que sí puede llegar y comprarle una vez, la gente que necesita apartarlo. Y por eso es que la magia de la Navidad arranca unos meses antes que noviembre y diciembre, cuando ya es como la fecha o el mes oficial.
0: Debbie, súmeme ahí, por favor, a Maritza.
1: Y hay que leer este mensaje, Ronnie.
0: Dice Maritza, los felicito por su programación, muy linda.
1: Gracias.
0: Quiero enviar mis felicitaciones para toda la familia de la Tienda Universal en la celebración de sus 100 años. Mi mamá siempre decía que sus ventanas invitaban a comprar. Siempre con la entrada de clases nos compraban los útiles escolares. Recuerdo que regalaban las etiquetas para poner en los cuadernos. Uh-huh. Otra persona que recuerda eso. Sí. Tenían impreso un nombre con un mundo.
2: Uh-huh.
0: Ajá. En la Navidad, los juguetes de marcas reconocidas como Lego, Mattel y Barbie eran los favoritos. A mis hermanos mayores les compraban aviones y barcos para armar. Los juegos de mesa no podían faltar. Un gran esfuerzo, disciplina y ganas de seguir adelante con el negocio ha sido el motor de esa linda empresa familiar. Felicitaciones y que cumplan muchos más.
2: ¡Qué mensaje más lindo! Muchísimas gracias.
0: ¡Qué redacción más preciosa!
1: Y bienvenida, porque la acabamos ya de guardar, sí, en nuestro chat.
0: Maritza.
1: Se llama Maritza, ella. ¡Qué linda!
2: Ah, Maritza, muchas gracias. Un mensaje muy lindo, y le puedo decir que hoy estoy yo aquí hablando, pero somos un equipo de trabajo muy grande que están día a día dando lo mejor con ese esfuerzo, con esa disciplina y esas ganas de seguir adelante que usted está mencionando, tratando de adaptarnos a los cambios, porque algo muy importante, no son 100 años de éxito. Son 100 años de adaptarnos, de cambiar y de aprender a conocer a nuestros clientes para entender qué es lo que necesitan. Porque nosotros no somos una empresa multinacional que no se vendió algo y mandémoslo a la Universal de otro país. y tráigame lo que no se vende en otro país. No, no, no, es que Universal solo le vende a la gente de Costa Rica. Entonces lo que traemos tiene que ser muy bien pensado para nuestras familias, y vamos creciendo y acomodándonos en cuanto a producto, mercadería, experiencia, basado en lo que nuestros clientes nos piden. Y también como recomendación a los que están empezando un negocio y todo, no es fácil, pero si uno realmente cree en lo que uno está haciendo, hay que seguir adelante. Y hay que rodearse de las personas correctas, aprender a escuchar y nunca dejar de trabajar bajo valores y principios.
0: Un aplauso por esos 100 años. Les tengo dos noticias, una buena y una mala.
1: Ay, Dios. La buena,
0: de que estamos de cumpleaños, 100 años, Debbie.
1: Sí,
0: sí, sí, sí. Ajá. Y la mala, se nos acabó el programa.
2: No, pero lo disfrutamos mucho y quería aprovechar el espacio para darle las gracias a todos los que han trabajado en Universal, a los que trabajan hoy en día, que son los que hacen lograr que esta magia llegue, porque todos ponemos el grito de arena, pero sobre todo a todos nuestros clientes, porque es gracias a ustedes que Universal cumple 100 años, porque Universal es de todos los ticos, así que muchas gracias y que sepan que hay un equipo de trabajo atrás muy humano y muy comprometido para seguir dándole lo mejor a las familias de Costa Rica.
1: Dice, ¿va a venir para cuando saque toda Navidad, por favor?
2: Bueno, yo vengo.
0: O nosotros vamos.
2: Sí, o vienen como para, quieran. Sí.
1: O hacemos programa
2: sí,
1: ya.
2: Sí, algo bonito para contarles todo lo que viene, las tendencias, la novedad en los productos.
0: Y los Legos.
1: Ay, y las Barbies.
2: Por supuesto, gracias. Sí, sí. Invitadísimos también gracias a todas las tiendas y bueno, a celebrar juntos estos 100 años de Universal.
0: Gracias por la visita.
2: A ustedes.
0: Nos vamos nosotros, Debbie. Mañana cosas que en los 80s y 90s parecían sencillas de entender, ahora son rarísimas.
1: Ay, está buenísimo. Y mañana a las 8 de la mañana, Cindy Charpentier con nosotros, fisioterapeuta. No se lo pierdan porque va a estar buenísimo.

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0: Estabas escuchando a Jorge González con Fe. Tema que disfrutas a través de Azul 99.9. Buenos días, familia. Qué gusto saludarte y acompañarte en esta mañana, ya mitadcita de semana. Qué rico. Y nosotros vamos a un corte y ya venimos con más de Azul 99.9.
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0: Escuchabas a Gloria Trevi con uno de sus más recientes temas llamado Pompas de Jabón
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0: 9:22 y bueno, momento de continuar con nuestra programación, recordándote eso sí que a partir de las 10 de la mañana te voy a estar complaciendo con esos temas que tanto deseas escuchar. ¿Cómo voy a saber yo cuál es el tema que quieres escuchar? Bueno, me lo puedes hacer llegar a través de nuestro WhatsApp 87440999.

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Cada vez que escucho este tema, definitivamente lo repito. Qué bonito se refresca en voz de Vicentico, el No te apartes de mí. Vamos a continuar y bueno, pues vamos a ponerle sentimiento, alegría y demás, porque llega Emanuel con el tema llamado Sentirme Vivo. Llegan reportes de sintonía, saludo para Ale que está ya en este momento reportando. Alejandra también nos dice, hola David, serías tan amable complacerme con Hijo de la Luna. Claro que sí, a partir de las 10.

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0: Tenías a Joan Sebastián, nos dice: buenos días, quiero enviar un saludo a Zule por su cumpleaños, porque sé que en este momento lo está escuchando. Espero que la pase súper bien y cumpla muchos años más. Le deseamos un feliz, feliz cumpleaños. Saludo para Maye, que por ahí nos hace reporte. Andreita, siempre tan bonita, haciéndonos reporte de sintonía. También tengo la siguiente complacencia.
1: Hola, hola, buenos días. Los saludos de Siquirres para solicitar amada amante de los galos. Feliz día.
0: Ok, pues entonces parte de los temas que nos está solicitando el día de hoy. Vamos con este tema de los galos. ¿Cuál otro querés escuchar? 87440999. Ese es nuestro WhatsApp. Acá está disponible para vos. Recuerda que es de 10 a 11, así que si no has solicitado tema, apresura el paso.

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11: Buenos días, David. Reportando sintonía. Siempre los escucho aquí desde Atenas, todo el tiempo. Quisiera que me complaciera con señora mía, Sandro Jacobi, si me hace el favor.

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1: Buenos días. Gusto saludarlos, Rey Azul. Los felicito por tan linda programación. Quiero que me complazcas con Puerto Limón de Abracadabra. Muchísimas gracias, muy amable.

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Ella es Fernanda, artista costarricense, rindiendo homenaje al tema del gran Álvaro Torres, Hazme Olvidarlo. Le da un estilo bonito. Y creo que nos da como esa contraparte, ¿verdad? Porque la de Álvaro es Hazme Olvidarla, en este caso, Hazme Olvidarlo. Entonces, por ahí está bonito, está bonito. Llega Marco Antonio Solís. Con uno de esos temas que de verdad causó furor en el momento que salió al aire. Creo que en algún momento estuvo ligado a alguna novela, no recuerdo muy bien. Tal vez por ahí si me refrescas la memoria. Se llama Sigue Sin Mí, en Azul 99.9.

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0: Yo sabía que no estaba tan mal. Efectivamente, la canción Sigue sin mí se utilizó en la novela Siempre te amaré. Yo sabía que yo la había escuchado en novela. Hablando de novelas, ¿estás viendo alguna? Estoy perdidititico con el tema de las novelas.
1: Una canción de tristeza romántica.
0: Ahora, de con tantas plataformas y demás, por ahí estoy viendo una serie en Netflix.
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0: El Padrino de Harlem. Buenísima.

Dice André que ya no ve novelas, que ahora es puro Netflix. Te pregunto yo, ¿estarás de acuerdo conmigo en que una de las principales novelas que yo creo que literalmente paralizó el país fue La Usurpadora? Yo tengo el recuerdo fresco de que todo el mundo es, hoy se acaba, hoy termina. Tanto que la han repetido varias veces, pero creo que es la que más impacto ha generado. Corregime si me equivoco. Y si estás de acuerdo, pues ahí me decís, ¿verdad? Que también estás de acuerdo.

0: Bueno, y por acá nuestra amiga Alejandra Brenes nos dice, también Betty la Fea, es cierto, Betty la Fea hizo lo suyo. Dice, hola, buenos días, La Usurpadora y El Privilegio de Amar fueron dos novelas que todo el mundo vio. Bueno, por acá me entra otro mensajito, vamos a ver, creo que es aquí.
1: También estaba Betty la Fea, que era muy buena, y todo el mundo la veía, era, es decir, esa sí fue buena. Y hasta que La Plata no se pare también. Esa, La Plata no se pare fue bastante. Y Pasión de Gavilanes, imagínense, Pasión de Gavilanes también. La bien y no era como el primero.
0: Sí, coincido también, muy buena. Dice, buenos días, Pasión de Gavilanes, todo el mundo la veía. Sí, pero si yo tuviera que escoger alguna que de verdad marcara así la historia, que uno dijera, mira, es que ese día todo el mundo salió temprano, ese día todo el mundo se fue a la casa, que es que iba a terminar, que en qué terminaba, me parece que era La Usurpadora, pero... aclaro, o sea, es que me están diciendo novelas muy buenas. Para que estemos claros de que sí hay novelas muy, muy, muy buenas, pero que lograran ese efecto, contaditas.
2: Hola, hola, hola, me gustaba Topacio en mis tiempos. Pura vida, novelas, solo bueno.
0: Saludos, Benja. Dice, recuerdo una más viejita que fue Esmeralda. Marley me dice, La Usurpadora, definitivamente. Yo es que lo tengo muy, muy fresco ese recuerdo porque yo me quedé asombrado. Estaba yo creo que en Turrialba y todo el mundo, que hoy se termina, que en qué termina.
3: Hola, buenos días. Para los que somos un poquito más grandes, Los Ricos También Lloran con Verónica Castro.
0: Novelón también. Pero bueno, vamos a un corte y ya venimos con más.
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0: Sí, David, es que La Usurpadora fue una novela muy diferente. Yo creo que primera vez esa historia de unas gemelas que una suplantó a la otra, esa historia muy, muy diferente a lo que se había visto hasta ahora, ¿verdad? Y bueno, de ahí el galán Fernando Colunga, demasiado guapo, ella, Gabriela Spanik, demasiado linda. Tanto así esa novela tuvo tanto furor mundialmente que hasta le hicieron una segunda parte. Más allá de La Usurpadora, duró un poquito, fue una mini novela, unos como 5 o 6 capítulos, si acaso, pero quien sepa yo, la única novela que ha tenido así, una partecita después.
1: Bueno, en realidad hay varias. Por ejemplo, yo recuerdo que para pandemia me puse a ver Pedro el Escamoso. No tiene fin. Ah, no tiene fin. Y todavía, sacaron nueva temporada, no hace mucho. Creo que Betty también tuvo. Pero bueno, dejemos ya el tema de las novelas de lado. Yo pues me voy a dar el gustito, ya que he mencionado tanto La Usurpadora, pues pongamos el

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2: Buenas tardes, doctor.
3: Buenas tardes. Adelante. Sí, en el sofá, por favor. Ponte cómodo. Recuéstate, sí. Vas a pensar que ha sido un ave que ha estado enjaulada durante toda su vida y que hoy está a punto de abrir esa puerta, la puerta de esa jaula. Vamos, con confianza. Cuéntame, ¿qué te pasa?

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llegamos a las 3 de la tarde con 4 minutos, este miércoles 19 de agosto. Qué gusto y qué placer acompañarte. Te saluda tu amiga y servidora Katia Ávila. Me quedo con vos hasta ser las 7. Te recuerdo que a partir de las 5 de la tarde estamos con Directo al Corazón, nuestro WhatsApp 87440-999. Ahí podés comunicarte con nosotros a través de mensaje escrito o por audio. Con muchísimo gusto complacemos, saludamos y no te olvides de contarme desde dónde nos estás escuchando. Feliz tarde para todos.

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Y Yasmón Laferte, esta voz maravillosa que dice: invéntame.

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0: grupo Menudo este clásico maravilloso, Acércate.
1: Wow, me enamoré.
0: 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Contame qué canción quieres escuchar, a quién quieres saludar. A partir de las 5 de la tarde estamos, por supuesto, con directo al corazón.

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Las 3 de la tarde con 50 minutos. 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

Si algo se ha de lamentar, que sea solo por amor. Si en amor lamento no hay, es que nunca se intentó. 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

llegamos a las 4 de la tarde con 21 minutos. Ayer fui a visitar a mi abuela y volví a esas tardes en las que nos sentábamos a conversar sin mirar el reloj, porque hay momentos que viven para siempre en nuestra memoria y basta un sabor para volver a ellos. Disfruté galletas artesanas y viví esos momentos que saben a casa. 87440-999. Ahí puedes contarme desde dónde nos estás escuchando. Y no te olvides de enviarle un saludo a quien vos querás. A partir de las 5 de la tarde estamos con Directo al Corazón.

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me siento. Y hoy estamos 19 de agosto. ¿Quién está cumpliendo años allá en casita? Que me cuente. A partir de las 5 de la tarde en Directo al Corazón. Y tenemos un montón de famosos conocidos cumpliendo años. El comediante que es estadounidense, que es parte actualmente del elenco de Saturday Night Live, él es Marcelo Hernández, cumple 29 años. Actor y músico de la serie Shameless, él es Ethan Francis Kutkowski, cumple 27 años. El expresidente de Estados Unidos, Bill Clinton, está cumpliendo 80 años. Cantante de la banda Deep Purple, el inglés Ian Gillan, cumple 81 años. La leyenda de Queen, cómo no, el bajista John Deacon, está cumpliendo 75 años. Actriz venezolana, la vimos en la Casa de los Famosos México, ella es Brigitte Bozzo, cumple 25 años. Galán de los 80 a los 90, yo creo que todavía, él es John Stamos, cumple 63 años. La controversial presentadora de peruana Laura Bozzo está cumpliendo 75 años. Lo hemos visto en series como OC y también La Ley y el Orden. El actor Peter Gallagher cumple 71 años. Ganadora del Globo de Oro por su papel de la detective Brenda Lee en la serie The Closer, la actriz Kyra Sinwood está cumpliendo 61 años. Así que ya sabes, estás cumpliendo años. Contame a través del 87 440 999.

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Ya casi venimos con Directo al Corazón, pero primero vamos con lo nuevo de Pastora Soler. Esta canción se llama La Tormenta. Lo nuevo acá en Azul 99.9. Ya casi venimos con las 2 horas de Directo al Corazón.

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así damos inicio a esta edición de miércoles de Directo al Corazón. 87-440-9999, ese es nuestro WhatsApp, ya sabes, ahí puedes contarme desde dónde nos estás escuchando, qué canción querés escuchar, a quién querés saludar, quién cumple años. Bueno, que me cuente para pasarle un saludo bien bonito. Ya seas vos el que estás cumpliendo años, una persona especial allá en casita, le pasamos ese saludo de cumpleaños bien especial. Claro que sí, con muchísimo gusto le regalamos una canción. Y vamos a agradecer a nuestra amiga Cindy Navarro, allá desde la bella Turrialba, que nos solicita esta canción de Alejandra Ábalos, y así iniciamos con las complacencias.

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Bueno, y el día de hoy el teléfono directo de la cabina no está funcionando, así que mil disculpas a los que se comunican siempre con nosotros por ese número. Hoy no funciona el teléfono, solo por WhatsApp, así que el 87 440 99 9, ese sí, ahí está sirviendo perfectamente, así que adelante, comuníquense con nosotros a través de mensaje escrito o por audio, cualquiera de los dos. Y vamos a complacer con mucho gusto a Bernabé Herrera, Bravo desde Los Chiles, que nos solicitó esta canción de Ednita Nazario.

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9: Hola, buenas tardes. Saludos a Walter Arguedas, Abriga la Abuela. Me colocamos la canción de Juan Gabriel, querida.

que nos hizo su reporte de sintonía desde Sabanilla de Alajuela a través de nuestro WhatsApp 87440999. Les recuerdo a los que se comunican por la línea fija de la cabina que hoy no está funcionando, solo por el WhatsApp, así que con mucho gusto, mensaje escrito por audio, los atendemos con todo el placer del mundo. Y vamos a enviar un saludo, dice Analú, un saludo para Seidy Ruiz, que la amo mucho, muchísimo, y le quiere dedicar esta canción de Marcos Jonas.

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Con mucho gusto complacemos y saludamos a todo el mundo en directo al corazón. Esto es lo nuevo acá en Azul a cargo de Karina. Así es, Karina, que la escuchamos esa hermosa voz. Esto dice, ¿y ahora qué? Lo nuevo acá en Azul 99.9.

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